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0: Atención, faltan 10 segundos.
1: Hola, muy buenas tardes y bienvenidos, como siempre os digo, un viernes más a este vuestro programa. Por fin es viernes. Buenas tardes, Luara.
2: Buenas tardes.
1: ¿Cómo estás?
2: Bien.
1: Yo te veo muy bien, ¿eh?
3: Hola, yo soy Gabri, el guitarra.
4: Yo soy Juanfran, el bajista.
5: Y yo soy Dolores, la vocalista. Y falta Fernando, que es el batería.
6: Hola, soy Jonathan y os quiero mandar un saludo desde Por fin es viernes en Radio Mai.
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1: Empezamos con una novedad y con un nuevo lanzamiento, se podría decir. Ellos son RSK. El bosque se muere. A ver, cuéntanos qué es lo que tenemos para mañana.
8: Sí, pues mira, mañana tocan Dunedain. Abrían para ellos los Evernight, que es un grupo de aquí de Zaragoza, de power metal y heavy metal clásico.
9: Se va nada más y nada menos que a Valdefierro. Se lo lleva Patricia. Patricia de Valdefierro, la primera ganadora.
1: Pues para Patricia de Valdefierro se va ese primer disco que sorteamos hoy de Los Espejos. De sol a sol, como el que hace hoy en la capital aragonesa. Si no fuera por el viento, si no fuera por el aire, pues aún podríamos llevar sombrero. Pero ahora mismo para llevarlo tendríamos que llevar las cejas hacia arriba. ¿Para qué? Para hacer rosca en la frente. Que paséis un buen fin de semana. Y con esto y un bizcocho, hasta el viernes a las 5 de la tarde.
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Hola, bienvenidos a Radio Maíz Zaragoza, 102.8 de la FM, es domingo, son las 5 de la tarde y esto es De Vampiros y Cowboys.

Pues así hemos arrancado el programa de hoy con la banda de Providence Dirtic y su nuevo disco llamado Coinomatic, un título que proviene del nombre que tenía la compañía de máquinas de cigarrillos que servía también como cuartel general de Raymond Patriarca, el líder de una de las familias criminales más crueles de Estados Unidos. El cantante y guitarra del grupo, John McCauley, comentaba en la presentación del álbum: si hubieras crecido en Rhode Island hace años, verías a todos estos mafiosos en las noticias y luego te los encontrarías en un restaurante de Federal Hill. En el álbum se incluye esta canción llamada ACI, que es el acrónimo en inglés para las instituciones correccionales de adultos, o lo que es lo mismo, el sistema penitenciario estatal allí en Rhode Island. Coinomatic llega 3 años después del anterior Emotional Contracts y es el primero autoproducido por ellos y grabado en el estudio casero del grupo, lo que tiene un gran mérito porque el disco suena realmente bien.

Hace unas semanas ya que se editó el nuevo álbum de Driving and Crying, pero todavía no había podido entrar en el programa. La verdad es que la banda de Kevin Kinney, en este décimo álbum de su carrera, vuelven a ofrecer una gran colección de canciones, 7 años después del anterior Live Life Beautiful, producido por Aaron Nitassian, que perteneció al grupo durante un tiempo, y más de 40 años después de su primer concierto en el famoso Club 688 de Atlanta en octubre del 85. Las 10 canciones vienen firmadas por Kinney y musicalmente se mueven en esa mezcla de estilos que van desde el sureño, la música de raíces entre el folk y el country, y el rock más tradicional, con un toque noventas. De hecho, en el disco participan músicos como Peter Buck de Rem o el recientemente fallecido Todd Snyder. Y el mismo Kevin Kinney nos resume en una frase lo que realmente representa esa mezcla que da forma a Driving and Crying, cuando dice: somos una banda como tu colección de discos. O como los definía hace un tiempo la revista Rolling Stone: el hard rock contundente es la parte enérgica, la balada country melancólica, la lacrimógena, y ambas están unidas por una fuerte dosis de Led Zeppelin. Si Paul Westerberg hubiera crecido idolatrando a Angus Young en lugar de Alex Chilton, los Replacements podrían haber sonado parecidos a esta banda de Atlanta.

La semana pasada os comentaba el fantástico y sorprendente concierto que ofreció Zac Bryan en el Jumbe Arena de San Sebastián para unos 6.000 afortunados. La mayoría, como os comenté también, eran público extranjero, especialmente norteamericano. Y el bueno de Zac colgó esta semana un vídeo con imágenes de allí, de San Sebastián, de su paso por los Sanfermines de Pamplona y de su interpretación del tema Aeroplane, aunque las imágenes pertenecen al concierto de Berlín. La canción está incluida en Heaven on Top, editado este pasado 9 de enero, y que contiene 25 temas siguiendo su tradición de discos de larga duración. Y ya os comenté que en Donosti interpretó Atlantic City de Bruce Springsteen, aquella canción incluida en Nebraska y que es para Zac uno de sus discos de cabecera. No en vano lo lleva tatuado en el brazo. Una amistad con Bruce Springsteen que comenzó a través de una colaboración en el tema Sandpaper y que ha ido creciendo con el tiempo, aunque la primera vez que se conocieron la cosa no fue tan relajada por parte de Zac, que comentaba: estaba aterrado de camino a encontrarme con Bruce para aquella entrevista de la Rolling Stone. Vomité lo que había comido y no podía parar de temblar. Este hombre escribió 10 de las mejores canciones de todos los tiempos y muchas más. Pero bueno, llegué allí y comenzamos a hablar tranquilamente. Al rato se ausentó unos 10 minutos y volvió con una guitarra con la que había grabado algunos de sus grandes discos y me dijo un poco entre risas: creo que todavía tiene algunas buenas canciones, espero que puedas aprovecharlas. Y no solo a nivel musical tienen cosas en común, también a la hora de pensar y de ver la vida. Zac es un ex militar de la Armada Americana que, bueno, tuvo recientemente un enfrentamiento con el actual gobierno estadounidense a raíz de una controvertida y desafiante letra donde critica las redadas del ICE, esas mismas que sirvieron para que Bruce compusiera Streets of Minneapolis y se embarcara en una pequeña gira para denunciar la situación actual en Estados Unidos.

también un aire a lo Bruce Springsteen, y no solo en lo musical. Tiene Wall of Power, este tema del veterano Paul Mezza, incluido en el recopilatorio Songs of Resistance and Resolve 1984-2025, que abarca esos 40 años de canciones y, como bien indica el título, de resistencia y de búsqueda de la justicia social a través de la música. Marcado por haber nacido en una comunidad de Minnesota conocida como Iron Rangers por su vínculo de casi 100 años con las enormes minas a cielo abierto del norte del estado, en Slow Dance, la canción que abre el recopilatorio, dice: y mientras el mundo gira, todo lo que quiero preguntar es si el hombre rico es dueño de la tierra, ¿por qué el hombre pobre tiene que pagar el precio? También denuncia el sinsentido de la guerra en Fire of Jerusalem o en Like Father, Like Son, que es la conmovedora historia de una camarera que queda embarazada de un soldado que se va a luchar a la guerra de Corea. La chica le pone a su hijo el nombre del padre y lo sobreprotege, pero en el 67 es reclutado por el ejército y acaba muriendo en la guerra, al igual que su padre. Y también se manifiesta contra el maltrato a las mujeres en Walking in a Woman's World, en el que hace referencia al caso de Kitty Genovese en los años 70, que también denunció Philox en su canción Outside of a Small Circle of Friends. Y claro, también la actual situación en Estados Unidos. Un cantautor que, como dicen de él, es una de las voces más perdurables del medio oeste. 4 décadas de honestidad, desafío y esperanza. Y vamos con un par de grupos nuevos. Los primeros se llaman Cigarettes at Sunset y son un quinteto originario de Carolina del Norte, criados en los Apalaches, que empezaron a desarrollarse musicalmente después del paso del huracán Elena por Boone, su ciudad natal. Mezclan rock americano, folk y country en algo que ellos llaman post-rock y que suena así.

Hippies and Cowboys quizás sean más conocidos en el panorama musical, al menos aquí en el programa ya han sonado alguna vez. Debutaron en 2023, curiosamente, con un álbum en directo llamado Life at the Fox and Log, donde reflejaban esa fuerza de sus conciertos para seguir al año siguiente con el EP Fork in the Road. Se pueden apreciar esas influencias que van de los Black Crowes a Tom Petty, de los Allman Brothers a Otis Redding o de los Rolling Stones a Lynyrd Skynyrd. Han teloneado a grupos como Foreigner, Tesla, Blackberry Smoke o Atlanta Rhythm Section, y en octubre del año pasado pudimos verlos por aquí de gira en 7 fechas que, aparte de Madrid y Barcelona, incluían ciudades como Valencia, Bilbao, Santander, Avilés y Zaragoza. Y otro grupo asiduo a los escenarios españoles son los Jayhawks, aunque han anunciado un tour europeo en septiembre que esta vez no pasará por aquí. Así que esperemos que cuando editen su próximo disco, que se llamará Sanctuary Park y aparecerá después del verano, tengamos oportunidad de verlos de nuevo. Y hasta que se edite ese álbum, vamos a escuchar lo más reciente, por así decirlo, editado en el entorno de la banda. Se llama Chumeter Sessions y apareció este pasado 18 de abril dentro de los lanzamientos del Record Store Day. Recoge 9 temas de un par de actuaciones. Las 3 primeras canciones corresponden a una sesión del 97 para una radio holandesa y las otras 6 pertenecen a otra sesión del año 2000 también en los Países Bajos, y que incluye este clásico de la banda llamado I'm Gonna Make You Love Me.

Otro de los grandes discos del año es el que ha editado el inglés Lewis Pugh, es el hace el cuarto de su carrera. Es folk insurgente de izquierdas de la República Popular de Yorkshire, el Billy Bragg Cowpunk, o uno de esos tipos que te hace sentir la rabia de varias generaciones a través de sus letras, son algunas de las frases que le ha dedicado la crítica. Lewis es uno de esos cantantes cuyo estilo suele sonar aquí, habitualmente uno de los que hicieron esa transición desde sus comienzos en el punk hasta terminar en un sonido crudo de raíces marcado por unas

letras bastante políticas. Ha publicado sencillos y EPs con fines benéficos para personas sin hogar o para bancos de alimentos, y también ha colaborado en discos como More Than Words, un tributo a Dolly Parton y Jason, a Dolly Parton y Porter Wagoner, nominado al Grammy, y publicado en 2023, en el que también participaba el gran Jason Ringgenberg.

Y otro de esos grupos de raíces punk y deriva hacia el rock americano de raíces son los Tejanos Bandoliers. Más de 10 años de trayectoria contemplan a una banda formada por Jenny Rose después de la disolución de su grupo de Push y de una convalecencia médica, donde a través del show de Marty Stewart descubrió la relación entre el country y el punk, de la que surgió su álbum debut. Siempre involucrados en temas políticos y sociales, en 2023 ofrecieron un concierto en Tennessee vestidos de mujer para protestar contra la ley anti-drag que se había aprobado en aquel estado. Aquella experiencia sirvió a Jenny Rose para empezar a aceptar su vida como mujer trans, hasta que el año pasado hizo pública su identidad de género en un artículo para la Rolling Stone antes de la edición de su fantástico disco Life Behind Bars. El viernes editaron un EP de 5 canciones llamado Afterglow, que reúne 5 temas grabados entre el 2022 y 2025 con el productor ganador del Grammy Ted Hood. Longshot y Compass Rose fueron registradas en Sonic Ranch en Girl on the Run. Es una canción reivindicativa. Está Together We Will Sink or Swim. Es un tema lleno de energía que funciona genial en los conciertos. Y Nobody's Fault But My Own es muy personal para Jenny Rose, porque la compuso en ese momento en que finalmente dejó el alcohol. Y recordad que los tendremos el sábado 20 en el Azquena.

Hace unas semanas escuchábamos la nueva canción de John Eddy, un veterano de la escena de Asbury Park y amigo y colaborador de Bruce Springsteen. Y ahora aparece Safe Travels for John Prine, evidentemente dedicado a uno de los más grandes músicos de la escena de raíces americana. Pero mejor que nos lo cuente el mismo John Eddy. Decía, escribí esta canción la noche en que falleció John Prine. Era el comienzo de la pandemia, cuando todos pasábamos los días tristes y asustados. Teníamos miedo por nuestros seres queridos y por nosotros mismos, incluso por gente que ni siquiera conocíamos. Yo no conocía a John Prine, nunca hablé con él, ni lo vi en directo. Pero se supo que estaba hospitalizado con COVID y me preocupé por su situación. Consultaba internet todos los días para ver cómo estaba y cómo parecía que iba a recuperarse. Y tristemente recuerdo estar en mi cama mirando el teléfono y viendo la noticia de que no había sobrevivido. Fue un golpe muy duro. Sé que su muerte afectó mucho a la gente, pero creo que aquí en Nashville fue aún más duro porque todo el mundo le quería. Era el mejor compositor y el mejor ser humano. Sentía envidia de las historias de John Prine que todos contaban, porque, como digo, nunca lo conocí, solo a través de sus canciones. Y todavía siento que perdí a un viejo amigo, así que escribí esta canción. Me llevó un par de años encontrar la melodía adecuada para acompañar la letra y espero haberlo logrado. Lo que para John Prine era fácil, para nosotros simples mortales lleva mucho más tiempo. Buen viaje, amigo mío. La verdad es que las palabras de John Eddy me resultan a mí personalmente tremendamente cercanas, no solo por lo que se puede apreciar en la música y en la talla como persona de John Prine, sino en cómo fueron las noticias aquellas semanas antes de su muerte. Yo sí que pude ver a John Prine en directo, siempre digo que fueron 2 veces y media. La primera en Londres, la segunda en Ámsterdam y la tercera iba a ser allí también, en la sala Paradiso de Ámsterdam, con la entrada comprada hacía tiempo ya. Pero los acontecimientos se precipitaron muy rápidamente aquellos días, como bien recordaréis, y después de su concierto en París, el anterior al de Ámsterdam, John Prine se empezó a encontrar mal y regresó a Estados Unidos. En los días siguientes comenzaron a cerrar las fronteras y a suspender viajes y desplazamientos, y llegó aquel encierro doméstico. Yo, al igual que John Eddy, seguía todos los días la evolución de John Prine y esa mejoría que pareció indicar una recuperación que al final no se produjo, con lo que perdimos a un gran tipo y a uno de los mejores compositores de la historia de la música de raíces americanas.

casi nos podemos imaginar esta canción en la voz de Willie DeVille. Lisa Bushell tiene una trayectoria musical más que relevante. Ha sido corista de Bruce Springsteen, ha cantado a dúo con John Bon Jovi y ha girado con los Wallflowers, con Blues Traveler, con Bryan Adams, Steve Miller o la Nitty Gritty Durban, entre otros. Made This World Stand Still y su aire a lo Roy Orbison es el adelanto de su nuevo álbum Vandals, Thieves and Lovers, a editar el 4 de septiembre, y que cuenta con la participación de invitados como Amanda Shires al violín en esta canción, Jay Clemons de la E Street Band al saxofón, o un clásico como Waddy Wachtel a la guitarra.

Sean Murphy es una vocalista americana que, aparte de su carrera en solitario, ha sido cantante de sesión y corista con músicos como Eric Clapton, los Moody Blues, Herbie Hancock, Glenn Frey, Joe Walsh, Bruce Hornsby, Alice Cooper, y especialmente es conocida por su trabajo con Meatloaf, Little Feat y, claro, Bob Seger. Debutó en el 69 en el primer festival de blues de Ann Arbor en Michigan, dando inicio a su carrera en la escena musical de Detroit. Su participación en el musical Hair junto a Meatloaf dio pie al álbum A Duo Stoney and Meatloaf, que fue publicado por Motown. En 1975 comenzó su colaboración con Bob Seger, que seguiría hasta la gira de despedida del cantante de Detroit en 2019, y desde 1993 hasta 2009 formó parte también de Little Feat como miembro a tiempo completo, incluso compartiendo la voz principal y la composición con Bill Payne y Paul Barrer. En septiembre de 2009, la Sean Murphy Band editó Living the Blues, al que siguieron 10 discos más, que alguno de ellos habéis podido escuchar en el programa, hasta este Brand New Blues, editado este pasado mes de mayo. Nominada a incontables premios, es una de esas coristas que podrían haber formado parte de aquel documental llamado A 20 Pasos de la Fama, que incluía a Lisa Fisher, a Mary Clayton o a Darlene Love, y que hablaba precisamente de ese tipo de cantantes que acompañan a los grupos más famosos como soporte vocal. Y la verdad es que seguir la carrera de un cantante y compositor tan prolífico como Jim Lauderdale es bastante complicado. A una novedad le sigue a los pocos meses la siguiente. Hace un par de domingos estuvo de telonero y cantó Love Hurts con Emmylou Harris en ese fantástico concierto de Ámsterdam del que ya os hablé el domingo pasado en el especial. People Get Hurt Sometimes es una composición suya, aparecida en 2003 en el álbum Honky Tonk Bill de George Strait. Es una preciosa canción, muy classy, que nos habla de esas luchas emocionales que todos enfrentamos alguna vez y que nos recuerda que no estamos solos en ese proceso a veces doloroso. Y ahora Jim Lauderdale la recupera para su álbum más reciente, ese segundo volumen de su Country Super Hits.

1942 se creaba Capitol Records, una de las discográficas más importantes de la historia. Ese día Glenn Wallace lanzó esta compañía en Estados Unidos, creando uno de los sellos discográficos más legendarios, como os digo, de la historia. A lo largo de los años, Capitol se convirtió en el hogar de una increíble lista de artistas como Jim Vincent, Wanda Jackson, los Beach Boys, Bobby Darin, Glenn Campbell, Bob Seger, Mel Haggard o Frank Sinatra, entre otros muchos. Pero más allá de la música en sí, Glenn Wallace también ayudó a revolucionar el aspecto comercial de la industria. Se le considera pionero en la promoción discográfica moderna al comenzar a enviar copias promocionales de los nuevos lanzamientos directamente a los disc jockeys, una idea sencilla que hoy es muy habitual, pero que cambió la forma en que la música llegaba al público. Desde el rockabilly hasta el rock and roll, o desde el surf hasta el pop, incluyendo hard rock, Capitol ayudó a dar forma a la banda sonora de millones de personas hasta el día de hoy. Y uno de aquellos músicos que llegaron a grabar en una etapa de su carrera con Capitol Records fue Billy Crush Craddock, uno de aquellos cantantes que surgieron a partir de la revolución que supuso la aparición de Elvis Presley. Uno de sus primeros éxitos fue esta Boom Boom Baby, escrita por Dick Burgess y grabada por primera vez por Helen Duval en 1957. Un par de años después llegó al número uno en Australia en la voz precisamente de Billy Craddock, un ídolo en aquel país donde alcanzó una relevancia que no llegaría a ese nivel en Estados Unidos.

0: Creo que poca presentación necesita una de las mejores y más conocidas canciones de la historia del rock americano de singer-songwriter, del también llamado Hard and Rock. Tom Petty escribió American Girl para cerrar su álbum debut homónimo, editado en el 76, y aunque fue un éxito moderado en su día, hoy se considera un clásico de la historia del rock. Y para celebrar el 50 aniversario de los Heartbreakers, se abrirán los archivos con las grabaciones del grupo para compartir algunas canciones de la genial época de la banda durante los años 70. Y lo primero que ha aparecido es precisamente esta versión, con un final extendido y alternativo a la grabación incluida en el debut. American Girl fue la última canción que interpretó junto a los Heartbreakers en directo en el legendario Hollywood Bowl el 25 de septiembre de 2017. Tom Petty fallecería una semana después, el 2 de octubre, en el hospital UCLA de Santa Mónica, a causa de un paro cardíaco causado por una sobredosis accidental de medicamentos. Y bueno, nos vamos a marchar, queda la canción de cierre, pero antes os presento, como siempre, a los que estamos hoy en el estudio, empezando por Elena, la productora. Hola, Elena.
1: Hola, ¿qué tal, David? Buenas tardes a todos.
0: ¿Qué tal, cómo va?
1: Pues bien, la verdad es que disfrutando, muy bueno, con algún fallo técnico que ha habido por ahí, que ya apañarás tu mañana.
0: Sí, que sería Radio Mai.
1: Bueno, es un poco precario, ¿verdad?
0: El tema. Bastante. Estamos haciendo equilibrio muchas veces.
1: No, pero bueno, disfrutando mucho aquí con tus explicaciones y con todas las canciones que has elegido. Y nada, pues acabando la semana. Ayer estuvimos Javi, de los que estamos aquí, estuvimos Javi y yo en el segundo concierto que organizó el Batallador, en este caso en la Casa del Loco fue al final. Y bueno, pues estuvimos viendo ahí a Ronnie Romero y a Iron Savior y bueno, un grupillo de aquí también, a los Alacrán de Zaragoza.
0: Muy bien, buen ambiente.
1: Y bueno, bien, la verdad es que hubo buen ambiente, estuvo muy bien y... Y bueno, pues la verdad es que contenta también de haber podido asistir.
0: Pues muy bien.
1: Y nada, pues os dejo aquí paso a los, bueno, los que estamos hoy.
0: De Salvatore.
1: Eso, venga, un saludo.
0: Hola, Salva, ¿qué tal?
2: ¿Qué tal? Bueno, pues bien.
0: Esta semana, poca mandanga musical y la que viene poca también, ¿verdad?
2: Está un poco parado por aquí, bueno, ya a nivel, ya no de Zaragoza, ¿no? A nivel de conciertos estos días está flojo, pero bueno.
0: Después de unas semanas que hemos estado a saco allí, ¿verdad?
2: Bueno, pues bueno, ya vendrá. Ya la esquina está ya tocando.
0: Tocando chufa.
2: Y luego ya tenemos el verano ya bastante completo, ya iremos...
0: contando.
2: Ya iremos comentando. Aunque nada, ahora has contado lo de John Prine, que te quedaste ahí por nada,
0: sí.
2: Pero bueno, estas cosas pasan, ya nos ha pasado más de una vez, pero bueno, tu suerte que habías visto a John Prine, yo no lo he visto,
0: sí.
2: Pero bueno, ya nos pasó con Aerosmith,
0: nos
2: quedamos con la entrada también,
0: sí,
2: y bueno,
0: Aerosmith es verdad, y en la pandemia también, con John Fogerty, que iba a tocar en el Wizzing, o como se llame ahora, que además yo me iba a ir con Pedro y Virginia, nos íbamos a ir los tres, ya teníamos hotel y todo, y se suspendió, claro, era en junio del 20, creo, y se suspendió.
2: Cosas de la pandemia.
0: Sí, sí.
2: Pero bueno, ahora que ha sonado Tom Petty, nosotros lo vimos, pues lo vimos, bueno, di que fue a un 5 o 6 años antes de que...
0: Yo de hecho también... Aparte, las dos veces antes en Estados Unidos lo vi con Josico y los Flowers. Lo vimos en Gisera, también vino en Hyde Park. El último concierto lo trajeron, no hizo gira, lo trajeron para aquel concierto solamente, le pusieron un avión para que viniera. Y fue en murió en octubre, fue en julio. Y luego empezó la gira americana y bueno, fue cuando murió.
2: Sí.
0: O sea que nosotros lo vimos poco más de mes y medio antes de que muriera.
2: Sí, sí, bueno, pero...
0: Daniel Hyper.
2: Así está la cosa.
0: Es el tema de la medicación en Estados Unidos, como le pasó a Prince, a Michael Jackson, los sobremedican, les meten unas
2: descontrol de drogas legales.
0: Exactamente.
2: Pero bueno, les ha pasado a muchos... Con que nada, pues nada, nos vemos el próximo día. Bueno, aprovecho también para saludar a nuestro amigo Chris, que está por...
0: Sí, ahora ha mandado un mensaje.
2: Está por Portugal.
0: Portugal.
2: Portugal. Allí vio ayer a Waterboys, a Europe y bueno.
0: Está pues viendo a The Cure, me parece que ha puesto
2: bueno,
0: ahora.
2: Bueno, no quería decir nada, pero también debí ver a los The Cure.
0: Sí.
2: Pero bueno, por ahí lo tenemos y aprovecho para mandarle un saludo y nada, ya doy paso a Javi.
0: Muy bien, venga, salva. Javi, ven por aquí. ¿Qué tal? Cuéntanos la semana, bueno, básicamente ayer, ¿no? El concierto que nos decía Elena de la Casa del Loco.
3: Sí, bueno, el sábado por la mañana pincho Zardoya y su hija.
0: No pude estar, estaba de comida.
3: Bueno, estuvo bien.
0: Estuvo bien, ¿verdad?
3: No puso hard rock ni heavy, pero bueno, el pop rock de la época de los 80.
0: Bueno.
3: No estuvo mal para pasar un sábado por la mañana ayer, en Acero Café.
0: ¿Verdad?
3: Uh-huh. Luego por la tarde, pues hubo concierto en la Casa del Loco.
0: ¿Qué nos ha contado Elena ahora?
3: Sí, ahí estuvo muy bien. Uh-huh. El Alacrán, Iron Savior y Ronnie Romero, que hizo unas versiones de Rainbow y Judas Priest también. Uh-huh. Y entre medio estaba Rafa Basa ahí poniendo sus canciones. Y eso.
0: Sí, le dejaban, ¿no? Que me ha dicho
3: sí,
0: que no dejaban alguna, ¿no?
3: Sí, casi no tenía tiempo el hombre.
0: No tenía tiempo, bueno. Claro, entre grupo y grupo. Y esta mañana has estado también en una pinchada de las del Inacero, de las pinchadas heavy, ¿no?
3: Sí, exactamente. Ahí Josemi poniendo rock.
0: Muy bien.
3: Y muchos grupos que ni conocíamos.
0: Eso es lo bueno,
3: pero
0: ¿verdad?
3: Sonaba bien.
0: Eso es lo bueno, Javi, que te descubran cosas nuevas.
3: Sí, sí. Y bueno, y aquí ahora disfrutando del programa de Vampiros y Cowboys.
0: Muy bien, exactamente. Así que, pues nada, Javi.
3: ¿Y la semana que viene hay programa?
0: Sí, hay programa y en teoría debería ser el especial de los Burning tan anunciados, si me llega una historia que me tiene que llegar, yo creo que sí me llegará.
1: ¿Sí?
0: Y en teoría es el especial del directo de los Burning, que cumplía 35 años este 2026.
3: Pues a ver si llega.
0: Si llega y lo hacemos.
3: Exactamente.
0: Muy bien, Javi. Pues bueno, espero que llegue eso que tengo pendiente, una cosilla que me tiene que llegar unos días, así que si llega lo de después, pues haremos el especial ese del 35 aniversario del disco en directo de Burning. Y bueno, como os decía, nos marchamos con el adelanto de un disco que se editará este próximo 11 de septiembre, llamado Friends of J.C. Mailin and I Would Do It For You, volumen 1. Son 26 temas en un álbum tributo editado por Wicked Records, el sello de Little Steven, que incluye artistas como James Maddox, Sammy Jaffa, Ben Foley o los Paddy Lodge, con lo que vamos a cerrar hoy el programa. Jesse Mailin, como ya os he comentado más de una vez, se está recuperando de un derrame cerebral que le causó parálisis en la columna vertebral, y este disco, el primero al que seguirá más adelante un segundo volumen, ayudará a cubrir los más que elevados gastos médicos de la sanidad americana. Ese volumen 2 incluirá a Thurston Moore, a Willie Nile y otros músicos que se anunciarán próximamente, al igual que la fecha de edición. No es el primer disco tributo dedicado a Jesse después de su derrame. Hace un par de años ya escuchábamos aquí Silver Patron Saints, que a través de un triple vinilo incluía músicos tan relevantes como Bruce Springsteen, Lucinda Williams, Graham Parker, Ian Hunter o el propio Willie Nile, que por cierto hoy cumple 78 años haciendo versiones de algunas de sus canciones. Es un tipo realmente querido en la escena del rock and roll y que ha dejado frases como aquella que decía: siempre sentí que los músicos tenemos mucho que ofrecer a través de nuestra voz y de nuestras canciones para ayudarnos los unos a los otros. El poder de la música es sanador, motivador y una medicina para el alma. Hasta el domingo.

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1: Hola, muy buenas tardes y bienvenidos, como siempre os digo, un viernes más a este vuestro programa. Por fin es viernes. 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
2: Buenas tardes.
1: ¿Cómo estás?
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1: Yo te veo muy bien, ¿eh?
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1: Empezamos con una novedad y con un nuevo lanzamiento, se podría decir. Ellos son RSK. El bosque se muere. A ver, cuéntanos qué es lo que tenemos para mañana.
8: Sí, pues mira, mañana tocan Dunedain. Abrían para ellos los Evernight, que es un grupo de aquí de Zaragoza, de power metal y heavy metal clásico.
9: Se va nada más y nada menos.

0: que a Valdefierro. Se lo lleva Patricia. 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
1: Pues para Patricia de Valdefierro se va ese primer disco que sorteamos hoy de Los Espejos. De sol a sol, como el que hace hoy en la capital aragonesa. Si no fuera por el viento, si no fuera por el aire, pues aún podríamos llevar sombrero. Pero ahora mismo para llevarlo tendríamos que llevar las cejas hacia arriba. ¿Para qué? Para hacer rosca en la frente. Que paséis un buen fin de semana. Y con esto y un bizcocho, hasta el viernes a las 5 de la tarde.
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0: Estamos condenadas a repetir nuestro pasado, que los dioses ya trazaron nuestro camino con las huellas de nuestras herencias, con las cartas para encarar nuestro destino. Yo sigo el vuelo errante de la lechuza que me trae en sus alas leonadas los suspiros de los ancestros, de los míos y de los vuestros.
1: Deja
0: que este impulso del submundo te inunde, te invada y te atrape. Es la llamada del subgrave, es la llamada del futuro, para que despierten todas las anteriores vidas que habitan en vuestros cuerpos ocultos. Mira cómo brillan estos anillos, son los ojos de mi abuela, la mirada sabia que me conecta. Mira qué lindas son las plumas que ahora pueblan mi faz. Este rostro con forma de corazón siente el latido del más allá. Ahora que la noche es dueña del firmamento, habitemos la máscara, habitemos el momento. Seamos todas desconocidas, escapistas. Dejemos que los espíritus dancen en este baile ancestral y futurista. Yo soy Castora Es, habitante pasajera en este cuerpo, moradora de este y de otros tiempos. Yo soy música y soy misterio.
2: Parece que ya llegamos.

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final, estamos todos en el mismo bando, con los que perdieron. 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

nuestro programa podrás escuchar todos los estilos dentro del heavy metal y, por supuesto, sabrosas e interesantes secciones como El Puntazo y La Autopista. ¿A qué estás esperando para escucharnos?

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Muy buenos días, estamos un sábado más, hemos vuelto otra vez. Y ya sabéis que cuando llega esta época, lo que solemos hacer es programas de música, porque ya llega el verano y aquí vamos a empezar con buena música. Y para empezar, vamos a empezar con una artista que os va a encantar, segurísimo. Ella es Laura Lara con Hasta Aquí Llegó, de Laura Lara. Esperar a ver si podemos poneros la canción. Si no, miraremos a ver si podemos poneros otra. Pero bueno, ahora estaremos con ella. Esperar un momento y ya estaremos con ella.

Bueno, os vamos a poner antes a Débora de Lucas y luego os pondremos a Laura, pero antes Débora de Lucas.

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Increíble. 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

Bueno, ahora vamos a empezar. Os vamos a poner ahora a Laura Lara. Y aquí empezamos con ella. Vamos a empezar un momento con ella. Con la gran Laura Lara. A ver si nos deja. Bueno, vemos que no nos deja. Y os vamos a poner...

a Claudia Corau.

tenéis el último canción que ha sacado esta gran Laura, que ya la otra semana que le hicimos entrevista nos habló de ese vídeo y esa canción que hizo, que quiso hacer cosas en el vídeo pero no le dejaba la inteligencia artificial, salían cosas raras, que pudimos hablar de que habría que cambiar muchas cosas de la inteligencia artificial, y es Hasta Aquí Llegó. ¡Vamos!

Esperemos que os haya gustado. Y ahora vamos con Nati Peluso, a caballo con... A caballo de Nati Peluso, esta gran argentina.

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1: 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Y ahora orejamos con... Oregamos con Nati Natacha.
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Bueno, y ahora os vamos a dejar con Karol G. Os vamos a dejar con ella, con Karol G, que seguro que os va a encantar. Ahora Karol G con su último disco, Tropicana, o como ella le quiera llamar. Y os dejamos con ella y con Manu Chao, cantando a dúo con Manu Chao. No.

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Os dejamos con Mike Clason en las tres versiones. En las tres versiones que estaba él. En los Jackson 5, en los Jackson y Michael.

Bueno, os vamos a dejar ahora con Debra de Lucas, que seguro que os va a encantar, segurísimo. Os dejamos con Debra de Lucas, que seguro que os va a gustar y bastante.

Bueno, ahora hacemos una pequeña pausa de Sofía Cristo y vamos a seguir con un poquito más de música. Ya lo dejamos con Ajas.

Bueno, y ahora vamos a dejar a Cracker, que estuvieron ya este año también en Zarda, estuvieron haciendo la gira europea, que fueron también a Francia. Era en donde acababan la gira europea, pero estuvieron en España, en varios sitios. Y al último momento pusieron Zaragoza. Y aquí os vamos a dejar el concierto que hicieron en El Garden, en Zaragoza.

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Estos eran Cracker en esa gira que hicieron por Europa, que estuvieron en España y en París, en Francia. Y hicieron última hora, ya metieron Zaragoza y estuvieron en Zaragoza el día 1 de junio, en lunes, en la sala Garden. Este fue su concierto. Y como dijo ella, somos pocos pero buenos. Eran los que estábamos ahí viéndoles tocar, como una vez más, de las tres veces que han venido ya a Zaragoza. La primera vinieron el año pasado en julio, y vinieron para la Sala López. Después vinieron en las fiestas del Pilar, en el Jardín de Invierno, y después vinieron este año a la Sala Garden. Esperemos tenerlos muchas veces más aquí en Zaragoza.

Bueno, después de esta canción ya nos iremos despidiendo hasta el próximo sábado con el misterio. Esperemos que os haya gustado. Y ya hasta el próximo sábado. Y después de esta canción ya, adiós. Y os anunciamos que hasta septiembre no vienen Senderos del Rock.

0: Buenas tardes, bienvenidos un sábado más con todos vosotros. Os habla José Antonio Armero. Frente a mí, como es habitual, tenemos a los controles al Casimoto. ¿Cómo estamos, Quillo?
1: ¿Qué pasa? Buenas tardes.
0: Hoy tengo a los dos. Tengo al mesa entrante, al mesa saliente.
1: Claro.
0: El relevo.
2: Estamos aprendiendo dándonos a...
0: para que no nos pasen cosas como las de la semana pasada, que nos pasaron cosas, no me acuerdo qué cosas
2: pasaron cosas.
1: Alguna también fue culpa tuya, no.
0: Por supuesto, nunca voy a ser yo el que te...
1: Es que elude mucho.
0: Bueno, pues después de una semanita de ausencia y de forma previa a otra que también fallaremos, pues no nos vamos a enrollar más, así que sin más preámbulos, bienvenidos al show, bienvenidos a Senderos del Rock.

0: ¡Joder, qué manera de empezar!
1: Sí, señor, a tope. Arrancamos con la fuerza arrolladora del Santo Acorazado, todo un icono del heavy metal estadounidense que el pasado 22 de mayo ponían en las calles el que hace su noveno trabajo de estudio titulado Emotion Factory Reset y avalado por otro sello icónico como es el de Metal Blade Records. Nos demuestran que 42 años después de su debut siguen más en forma que nunca. Un disco que representa una resurrección, reconstrucción y deconstrucción de la banda, plasmadas en 11 canciones de diversa índole, pero manteniendo ese sonido característico y personalidad totalmente intacta. Hemos iniciado pues, con Close to the Bone, el tema que también abre lo nuevo de Armory Shame. Casimoto, recordemos ese número de teléfono.
0: Hostia, espera que se me sale el micro de aquí. Pero bueno, pero qué ganas tienes de venirte conmigo, hijo mío. 976-525645.
1: Recuerda que estás escuchando Senderos del Rock, que emitimos en riguroso directo, que lo hacemos todos los sábados de 2 a 4 de la tarde en el 102.8 de tu dial en FM Zaragoza. 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
1: Ay, ay, el problema que no tenemos a nuestro amigo pequeño sale un poco cascaete, bueno. Y me parece a mí que la chuleta esa que nos hacían a partir de ya no va a ser posible. Bueno. Así que bueno, el podcast lo vais a seguir teniendo ahí. Ahora estoy buscando y barajando opciones, pues porque ya como nos hemos acostumbrado a tener ese artículo todas las semanas, estoy barajando opciones para poder hacerla de una manera u otra. Así que bueno. Recordamos también, Casimoto, las redifusiones.
0: Por supuesto, redifusiones en Radio Mai los lunes a las 10 de la noche y en Asaltomata Radio Rock los lunes también, pero a las 7 de la mañana, y luego la transición del jueves al viernes a las 12 de la noche, coincidiendo a las 5 de la tarde con el horario de Ciudad de México, y todos estos horarios, por supuesto, una horita menos para nuestra gente querida del archipiélago canario.
1: Correcto, recordamos también que si ninguna de estas opciones te viene bien, ahí está nuestra página de Facebook, donde todas las semanas subimos el audio del programa para que podáis escucharnos tanto en streaming como descargaros el programa en MP3. Como bien he dicho, lo subimos en asaltomatarradiorock.com, que a partir de ahora, pues bueno, el artículo de momento no podrá ser, pero vamos, el armero ya está moviendo hilos para que por lo menos a partir de septiembre, cuando volvamos, pueda volver a llevarse a cabo, viene la página de Santi o en otra, en la página web de Zaragoza Heavy, hemos estado hablando, que igual podríamos hacerlo también allí, pero no vamos a dejar de medir en Asalto Mata Radio Rock, vamos a seguir teniendo el podcast ahí también, así que nosotros aquí nada nuevo bajo el sol. Por cierto, el jueves estuvo el armero en Radio Topo haciendo una entrevista junto a Eva Solembia para la Asociación del Batallador, y arrancaron el programa con nuestra sintonía de toda la vida.
0: Hombre,
1: Iron Savior, porque lógicamente vienen a tocar la semana que viene y luego hablaremos de ello. Y me enchufan el tema este para arrancar y casi me arranco yo ahí a
0: presentar. Casi te vienes arriba, ¿eh?
1: Casi me vengo arriba a presentar, pero bueno. Pero no, bueno, de eso, de las novedades del Batallador hablaremos dentro de un ratito. Vamos ahora con más cosas. Vamos a presentar también, tengo a Leti aquí a mi vera.
0: Hola.
1: Hola, Leti, ¿cómo estamos?
2: Hola, muy buenas, aquí estamos.
1: Tenemos a dos quintas partes de Black Haze por ahí, los tenemos comiendo y bebiendo. Luego nos hablarán de su retorno al mundo discográfico con nuevas canciones que pondremos aquí en el programa. Y bueno, tenemos también a Vampiro lo tenemos escuchando ya.
2: Hola.
1: Vampiro, que dice, tienes en el estudio al portero titular, al suplente, y escuchando al segundo portero suplente. O sea que tengo a los tres porteros, los tengo aquí. Puedo montar aquí una empresa de
0: porteros.
1: Y bueno, hablamos a Bufete Moriano también. ¿Qué
0: por
1: pasa?
0: Supuesto.
1: Bustin Gorris nos dice.
0: Opa, Marco.
1: Bueno, vamos a continuar. Ahora sí, otra banda veterana inconfundible. Al primer acorde es la liderada y a la que dan nombre el guitarra alemán Axel Rudi Pell, cuyo sello inconfundible a las seis cuerdas reafirma con fuerza.
0: Es Pell Rudisell.
1: Lo reafirma con fuerza su vocalista Johnny Joely, desde hace casi 3 décadas a su lado. Ghost Town, que es su 23º trabajo de estudio, vio la luz el pasado mes de marzo y lo hizo con su sello de siempre, que es Steam Hammer. Un disco con 10 temas, con 10 temas más una introducción, que poseen ese aura mágica ya habitual y que en esta ocasión se incrementa con algo novedoso. Novedoso y poco habitual, como es en el fulano este de Bochum, que es la colaboración de otro grande y nada menos que a la voz, don Udo Dick Schneider, ¿vale?
3: Espera, o sea...
2: Udo,
3: este hombre se ha puesto un micro al lado para dejar cantar a alguien.
1: Sí.
3: O sea, es como si Will Mastin le dejara a otro guitarra hacer un solo.
1: Correcto, y aquí vas a encontrarte un pimpinela entre Johnny Joelle y Udo Dick Schneider. Que bueno, pues ahí tienes Udo, que aporta su peculiar desgarro a un tema como Breaking Souls, que es el que os vamos a dejar para conocer lo nuevo de Axel Rudi

0: Bueno, ¿sabes lo que teníamos? El nuevo trabajo de Axel Rudipel junto a Udo Disneyder, colaborando, haciendo así un Pimpinela con Johnny Joeli.
1: No sé si me gusta más Pimpinela de verdad o esto, sí. Estoy en duda ahora mismo.
0: No me jodas, menos mal que te queda poco ya de estar aquí, si no te echo, ¿eh?
1: Pero tú te imaginas ahí quién es.
0: ¡Soy yo! Brick and Seals, así se llama el tema que habéis escuchado, incluido en Ghost Town, el nuevo trabajo de Axel Rudipel. Bueno, nos marcamos un triple de veteranos en esto del heavy metal. Para ello nos adentramos en el regreso de una banda que causó furor y sensación cuando se dieron a conocer por ocultar parte de sus rostros tras unas enigmáticas máscaras. Hablamos de los norteamericanos Crimson Glory, que regresan 26 años después de su último disco, y pese a la buena labor de With Black, la cosa pues no fructificó en aquel cuarto trabajo de la banda. Se había ido Midnight, que era el buque insignia, la voz, el carisma de Crimson Glory, y With Black, pese a hacerlo de puta madre, pues bueno, pues no tenía ese deje que tenía Midnight. La cosa, pues eso, no fructificó. El año pasado se reunía la banda con dos miembros nuevos, como son el guitarra Mark Bockmeyer y un nuevo portento vocal como es Travis Wills, que es el elemento que la banda necesitaba para recrear la magia de aquellos tres primeros discos en los que militaba Midnight. Algo que se refleja en este Chasing the Hydra, el quinto trabajo de los de Florida, y del que os vamos a dejar una muestra con este Billón de Uno, que es el tema con el que celebramos este sorpresivo regreso de los veteranos, Crimson Glory.

0: Bueno, pues ahí teníamos Chasing the Hydra, lo nuevo de Crimson Glory, del cual hemos extraído este billón de uno que acabas de escuchar. Crimson Glory, que regresan y que tienen dos fechas en España. La semana que viene tocan en un festival en Santurchi, ahí en donde los bajos, en Vizcaya, en el Cavi Fest. ¿Vale? Estarán la gente de Crimson Glory. También estarán en el Rock Imperium, el Festival de Cartagena, que esta noche en el infierno vamos a hacer una fiestecita donde vamos a sortear un abono y varias camisetas que nos ha hecho llegar la gente del festi para sortear entre los asistentes esta noche al infierno.
1: Qué buen festival en Cartagena, ¿eh?
0: Sí. Joder.
1: Menudo.
0: Hay un cartelito elegante, Within Temptation, Lacuna Coil, Winds of Steel, Crimson Glory.
2: Muy interesante, ya, sí.
0: Sí. Iron Maiden, madre mía, Anthrax, Testament.
1: Que Anthrax, menudo disquito ha sacado, ¿eh?
0: Mastodon también. ¿Para qué? Bien. Bueno, pues vamos a continuar con más cositas. Después de escuchar el regreso de Crimson Glory, no dejamos el heavy metal más clásico, pero esta vez firmado por una banda de nuevo cuño, que debutó con un EP de 4 temas que nos hizo llegar Dying Victim Productions. Sello que también nos hace llegar este Blessed by the Dark. Perdón, by the Dark no. Blessed by the Dark. Santificado es la oscuridad. Título del primer larga duración de unos italianos que profundizan su devoción a una forma sombría de heavy metal arraigada en la tradición clásica, pero velada por tonos ocultistas y arcanos. Vamos, lo que quiere decir que le gustarán a todo aquel que le guste Mercyful Fate y King Diamond, ¿vale? Ya os lo resumo yo.
2: Bien resumido.
0: Todo ello con una presencia teatral provocadora que exploran atmósferas más oscuras y ocultistas. Pues vamos, lo que te he dicho. A la vez que ofrecen, pues bueno, pasajes crudos y enérgicos. Curse of the Undead es el tema que os vamos a dejar para conocer el nuevo trabajo de estos ocultistas metálicos llamados Demon

0: Madre mía, cómo suenan estos Demon Spill. Me encantan, tío. Ya sabes, el rollo, pues bueno, Mercyful Fate, King Diamond, así oscurillos, pero con una personalidad intacta, ¿eh? Es la mola, tiene, sí. Demon Spill, Bliss Be The Dark, que es el título de ese primer larga duración, que no su álbum debut, del cual hemos escuchado un temita como Course of the Undead. Vamos con más cositas. Damos un corte abrupto para dejaros una nueva banda australiana que no sabe uno cómo calificarla o clasificarla, con infinidad de influencias, hard rock y punk principalmente, y donde tal vez pueda prevalecer un toque psicodélico. El pasado mes de abril ponían en las tiendas el que hace pues su séptimo trabajo de estudio, y está amparado por el sello Cruz del Sur, y lleva el título de Mondo Tomorrow. Un trabajo conceptual donde nos cuentan...
1: Mondo Tomorrow.
0: Donde, bueno, el mundo de mañana, ¿no? Algo así. Un trabajo conceptual donde nos cuentan una historia inquietante sobre la naturaleza omnipresente de la tecnología, liderados por una tipa a la que llaman la sacerdotisa imperial, y que, ojito, si ves las fotos, menudas pintas calza. Responde la fulana esta al nombre de Screaming Love Shook. Vaya nombrecito, vaya apodo por una damisela. Que aporta, bueno, una damisela que aporta personalidad. Si no, Shaolin pone dedo de aprobación, claro que sí. Damisela que aporta personalidad a un sonido amplio, espacioso, pero firmemente arraigado a los principios esenciales del rock, del rock and roll más puro. The Whip of Death es el tema que os vamos a dejar de estos australianos que responden al nombre de Tenet. Ojo con el nombre, porque a ver, el nombre de la banda, The Neptune Power Federation. O sea, se lo podían haber puesto más largo, la madre que los echó. Bueno, y que suenan así, la Federación del Poder de Neptuno, o algo así sería. Ya sabes que todos los ingleses lo hacen todo al revés.

0: Bueno, aquí lo que habéis escuchado es Animal Attraction, el tema que viene incluido en Rocking Hard, el trabajo, el EP que presentamos hace un par de semanas y que significa el retorno, el regreso de una banda veterana, maña, como son Black Haze. Y aquí tenemos a uno de sus guitarras y miembros fundadores, que Jesús, ¿cómo estamos?
1: Hola, buenas, bien, estamos bien.
0: Estamos bien, ¿no? Y aquí tenemos el jovenzano, el nuevo, ¿no? El nuevo. O el Toño, el cantante, es el más nuevo de todos.
1: No, el más nuevo es Carmelo, pero vamos.
0: Carmelo, tienes una cara de nuevo, macho.
2: Sé que soy muy joven,
0: Se nota que te acaban de quitar el celofán.
2: Estoy sin estrenar. Atentas, que estoy sin estrenar.
0: Viene de Rocket Queen y ahora con Black Haze. El caso que siempre haciendo hard rock putero. Muy bien. Jesús, vamos a recapitular un poquito y vamos a tirar

0: es cuando empezamos. Y sí, al principio pues éramos pues 20añeros y estaba todo el boom de aquel momento, ¿no? Y a nosotros pues ves ya la camiseta que llevo, siempre nos ha gustado, aparte de la música más en inglés y demás, ¿vale? Porque aquí dices tú...
1: Sí, que en aquella época era... Sí,
0: te salías un poco del canon, ¿no? De aquí.
2: Exactamente, sí.
0: Nos preguntaban, bueno, ¿y vosotros en inglés, por qué no en español? Y decíamos, bueno, pues tenéis a Obús, tenéis a Barón Rojo.
1: Claro, Sangre Azul en aquella época.
0: Exactamente.
1: Era de vuestro palo, pero
0: estaba ya, o en otra onda, pues estaba pues Rosendo y gente así, ¿no? Y nosotros pues lo hacemos en inglés, pues como os podéis escuchar a Ronnie Dio o a cualquier otro grupo, ¿no? Y sí, siempre nos ha gustado eso. Y nos
1: ¿quién
0: ha gustado...
1: era? El que no, yo no conocía era el primer cantante. ¿Quién era?
0: El primer cantante empezó con nosotros. Antes de Mondi estaba Vicente Gabasa, que cantó.
1: Ah, Vicente el de Crisis.
0: Vicente de Crisis.
1: ¿Y a Vicente le pilotaba el inglés o qué?
0: Pilotaba mal el inglés,
1: porque es así muy derribado.
0: Pero vamos, como le escribía las letras, el tío se las aprendía, las cantaba. Lo que no podría hacer sería, pues.
1: Componer él y.
0: Componer, pues melodías componía, pero.
1: Sí, pero escribir la letra más complicada.
0: Luego, claro, Miguel y yo siempre hemos sido, a la hora de componer, siempre hemos sido bastante prolíficos, ¿vale? Sí. Entonces, pues la cosa iba por ahí. Luego ya se fue pronto Vicente y vino Mondi. Con Mondi fue la banda.
1: Alternaba sus labores en el TNT con la banda, ¿no?
0: Exactamente, sí. Y con el Tri-Tri también.
1: Joaquín
0: también se unió con nosotros a la batería. Y Manolo pues tocaba el bajo. Entonces con ellos pues llegamos a grabar un single,
1: el Tomorrow
0: y la cara B de Judas Game. Ambos temas los seguimos llevando en el repertorio actual.
1: Sí.
0: Porque llevamos alguno de aquella época. Hemos rescatado algún tema de aquella época que tampoco es...
1: Sí, porque llegasteis a grabar dos demos.
0: Sí.
1: La primera demo era previa al single.
0: Sí, sí.
1: Y, sin embargo, en el single no venía ninguno de los temas de la demo. O sea...
0: No. Y luego pues hicimos otra con temas nuevos también. Y al final, pues claro, pues pasa lo que pasa.
1: Vino el puto de la camisa cuadros.
0: Vino el de la camisa de leñador. Y vino los Nirvana. Vino Internet.
1: Y jodió el... lo de Internet vino un pelín más tarde. Pero bueno, primero fue...
0: Se juntó todo.
1: Primero fue el de la escopeta. El que se pegó un tiro. El que se lo podía haber pegado antes, joder.
0: Sí, cazador. Vino el Nirvana y tal. Y ya pues la cosa cambió. Y al cambiar la cosa, pues claro, ahí pues nos fuimos un poco cada uno por nuestro lado.
1: Claro.
0: Hasta que un día, pues llegó Jesús Penón. Y nos dijo de rejuntarnos, solo porque nosotros también compusimos el tema...
1: ¿Eso fue en 2011?
0: Sí, 2011. Compusimos el tema que se llamaba Opus 36 porque tenía un programa de radio en 2012.
1: Estación
0: de rock, los sábados por la noche.
1: No he conocido bandas yo en ese programa, madre
0: mía. Eso. Y claro, él decía, me falta una melodía para terminar. Y le dije yo un día, pues ya te la componemos nosotros. Y le compusimos el Opus 36, que era un tema instrumental.
1: Empezaba con el de Rush y acababa con
0: el nuestro, todos los programas. Entonces ya nos llamó y dijo, es que voy a sacar una versión digital, si tocáis. Y entonces pues nos juntamos los viejos del lugar.
1: Claro.
0: Y hicimos ese concierto. Y a raíz de ahí, pues es cuando nos propusimos seguir adelante Miguel y yo. Y ya los demás se desvincularon. Y ya es cuando cogimos Sangre Fresca, que es la banda.
1: Pero muchos años después pudimos disfrutar de un concierto con la formación que grabó aquel single y aquella última demo, tío.
0: Sí, sí.
1: Porque estabais todos. Estabas tú y Miguel, estaba
0: Mondi, estaba
1: Joaquín a la batería.
0: Y Senda, que era el primer bajista que tuvimos.
1: Así que
0: sí. Y luego a raíz de ahí, pues está la formación actual, que es Toño el que canta. Carmelo es el batería, Pablo es el bajista y Miguel y yo pues a las guitarras.
1: Como dices, tú mirabas, la banda miraba pues a lo que se hacía en el Sunset de Hollywood,
0: sí.
1: ¿No? Bandas como Molly Crudo, Dokken, ¿no?
0: Sí, a mí personalmente siempre me han ido las bandas, lo que era famoso, a todos nos gusta, lo que nos gusta siempre, los Maiden, te gustan los Judas, te gusta todo lo que había entonces, pero yo me he ido a más por banda como me decías, bueno, yo vi a Winger, yo prefería a Winger, ¿sabes
1: claro,
0: lo que te quiero decir? Entonces iba un poco más, Night Ranger,
1: claro.
0: Ryan T.
1: Sí, un poquito.
0: Me gustaba
1: un poquito más underground, más abajo.
0: Exactamente, no iba yo a tal, pero claro.
1: A los top.
0: Y nos ha gustado la puesta en escena, sobre todo. De hecho, nosotros empezamos aquí poniendo bombas en el escenario y con
1: lentejuelas y las ropas.
0: Y maquillados y demás, ¿no? Y entonces eso molaba.
1: Tenías que entrar a los conciertos de Blajes con gafas de sol porque brillaba hecho que entre las purpurinas, las lentejuelas.
0: Ya lo decía
1: Barricadas. Además, yo creo que la canción esa la compusieron porque tocaron con vosotros.
0: Sí.
1: Las lentejuelas brillan demasiado.
0: Sí, sí, sí.
1: Ya no alucinas a nadie. Después de tocar
0: aquel
1: concierto que yo no fui,
0: nos hicieron probar sonido con 1000 y pico personas dentro.
1: ¿Te parece?

0: Sí. Gracias a Dios ya no vamos así.
1: Ya no vamos así. Pero bueno.
2: Ahora... Te imaginas el Carmelo, ¿eh?
1: Sí, pues
2: con un batín raso de él, brillante.
1: Se lo hubiera puesto igual.
0: Estaría
1: si
0: mola,
1: falta,
0: mola.
1: Se lo hubiera puesto.
2: Sí, y con los pelos cardados, aunque ahí hay poco que cardar, ¿eh?
0: Oye, aún tengo, ¿eh? Me cago en Dios, que para mi edad esto que llevo es demasiado.
2: A ver. Claro, más mayor somos el Jesús y yo que
0: bueno, tú. Bueno, que solo bueno, llevo parte.
2: Bueno, por ahí andará, ¿eh? Por ahí andará también.
0: Como me lo dejé pues, todo, vas a flipar.
2: La vuelta al jamón también se la diste, Carmelo. ¿No?
0: Da igual, tenemos a Pablo el bajista que lleva melena para todos.
2: Que digo que una cosa que te quería preguntar con respecto a aquella época y el rollo que llevabais, que no era el habitual en este país. Primero cantabais en inglés, hacíais un rollo hard rock, que cuando aquí se estilaba pues el heavy metal de Obús, de Barón Rojo, de Ángeles del Infierno, y vosotros teníais aquí en España como único referente a lo mejor a Sangre Azul o Júpiter.
3: Bueno, de hecho nosotros salimos antes que ellos. Uh-huh. Ellos fue casi un...
2: Sí,
3: lo de Sangre Azul casi fue el decir que una discográfica o un manager dijera tenemos que ir en esta onda, vamos a juntar a la gente para hacer esto, y nosotros fuimos un grupo...
2: Desde luego la maqueta sí que es anterior al disco
3: la maqueta la hicimos en el 87.
2: Claro, el single ya no, porque ya habían sacado...
3: El single fue en el 89. En el 89 el single, ¿no?
2: Sí, 88, cuando... el vuestro era el 88.
3: 88. Sí, el de 88.
2: Yo tengo el single, está fichado en el 88.
3: 88. Y en el 88 lo hicimos. Y cuando vino Sangre Azul aquí, que hicieron un concierto en la metro, fuimos a Lina Cero a ver las firmas. Pero nosotros ya llevábamos. De hecho, nosotros yo creo que fuimos algo de pioneros en el tema de dar un poco.
2: Por eso mismo lo digo, porque
3: y demás, ¿no?
2: Era un algo. Y luego que no sois de Madrid, tío, que estáis en Zaragoza,
3: claro.
2: Que en Madrid ya se estilaba un poquito más. Yo recuerdo la primera vez que bajé a Madrid, me metí en la canciller, fui a mear y tuve que salir a mirar a la puerta al moñaco porque creía que me había confundido. Digo, vale, entras al baño los tíos y ves a tres tíos con el peinín en el espejo ahí de los chachis y dices, calla que me he equivocado, perdonen señorita,
0: ¿eh? A ver, ¿qué conciertos ibas pues a la canciller? Porque yo iba a ver a Slayer y la Paldea.
2: Que no fui a ver ningún concierto, fui a pasar el fin de semana con el colega, me metí allí y digo, y entro y digo, hostia,
4: en el Slayer no se peinaba nadie,
0: te faltaban barbas ahí, ¿eh?
2: Así es, sí, sí.
0: Esos conciertos de slam
2: y cantando en inglés, pues eso, ¿cuál era la reacción que tenía la gente, tío?
3: Hombre, pues al principio alguien nos decía que porque no cantábamos en español.
2: En español.
3: Y nosotros pues le contestábamos eso, digo,
2: pues, en inglés. Rock and roll, ¿qué es? Inglés.
3: Yo digo, yo no creo que si vienen aquí los Twisted Sister le digas que porque no cantan en español. Es que las letras, aprendete las letras, yo digo,
2: sí, pues, pero
3: no,
2: cuando pues, viene Twisted Sister vas a verlo.
3: Sí, claro, digo, pues aprendete, no sé, pues si te gustan las letras, he escuchado yo a Manuel Serrat. O,
2: claro.
3: O a Roberto Carlos, ¿no?
2: Claro.
3: Que te hacen letras muy bonitas.
2: Muy bonitas y muy guay.
3: Y es más, hay grupos que cantan en castellano que te pones a escuchar la letra y o que te enteras de la segunda palabra y ya están por la cuarta y no te aprendes la letra hasta que no escuchas la canción en el disco.
2: Claro.
3: Entonces, a nivel de eso, y aquí pues hemos ido bastante, cuando sales fuera de aquí te das cuenta que todo el mundo habla su idioma y habla inglés o francés. Aquí en España hemos ido un poco para esas cosas muy de España.
2: Sí, muy atrás, hemos ido con unos pasos por detrás, sí, sí.
3: Ahora
2: eso, por eso erais como pioneros, luego ya salió Niágara.
3: Sí, Niágara.
2: Que era la otra banda que...
3: Que pues, el productor que lo produjo, que fue Carlos de Castro, les dijo, tenéis que cantar en español, y ellos no quisieron.
2: No lo quisieron.
3: No quisieron.
2: Y ahí te sientes identificado perfectamente, ¿no?
3: Entonces pues dices tú, pues no sé, ¿qué problema hay con el inglés? Cuando el rock se canta en inglés.
2: En inglés, de toda la vida.
3: A los alemanes los oyes cantar en alemán a los grupos o en inglés. A los suecos hay que cantar.
2: En inglés principalmente. Pues, sobre todo en aquella época. Luego ya salieron los Rammstein estos, pero eso es otro rollo ya.
3: Claro, pero bueno, eso es otra historia. Eso también es un punto fuera de lo común, los más
2: claro. Oye, ahora que hemos hablado que habéis sacado dos maquetas, ahora que se está llevando tanto el reeditar cosas y rescatar trabajos perdidos, ¿os habéis planteado alguna vez el sacar esos temas? Porque si lo miras bien, hacéis un disco completo con...
3: Sí, podríamos hacer hasta dos discos.
2: Con los temas viejos que teníais, claro.
3: Sí, podríamos hacer hasta dos discos, ya te digo. Con lo que tenemos y lo que hemos compuesto, pues sí, pues tendríamos unas...
2: Porque, todo eso, porque todas esas canciones las tendréis todavía, los masters y los tendréis, guardados,
3: sí,
2: ¿no?
3: Sí, no, y yo aquí las tengo.
2: ¿Las tienes ahí?
3: Las tengo aquí.
2: Hombre, pero me refiero a lo que tenéis grabado.
3: Sí, lo que está grabado. Lo que pasa es que claro, eso está en cintas cassette, está claro, en cosas que
2: ahora que no tienen calidad.
3: Ahora ya no tienen tampoco medios de reproducción, tienes que buscarte mucho la vida para poderlos pasar.
2: Pues porque hay estudios que están haciendo unos trabajos de recuperación exagerados.
3: De hecho, nosotros le pasamos una de nuestras maquetas a alguien que grabó aquí un disco que yo que hiciste la presentación en el... En el Infiernos, ¿no?
2: Sí, el recopilatorio, aquel recopilatorio de Condenados,
3: sí,
2: en el Olvido.
3: Condenados en el Olvido y tal, estuve hablando yo con ellos y tal, y les pasamos unas maquetas nuestras.
2: ¿Que al final las vuestro no salió?
3: No lo sé. Aún estoy esperando que me digan algo. ¿Sabes lo que te
2: pues
3: quiero decir?
2: Eso es porque no salió, porque si no sí que os hubieran dicho. Yo lo tengo, de hecho lo presentamos aquí. Lo presentamos aquí el disco, espera que...
4: Pero se presentó el infierno. ¿No pusimos aquí algo de Black Haze con lo de Condenados al Olvido?
0: Se presentó el infierno, lo que pasa... lo que pasa es que no pudimos ser ninguno de la banda, para variar, pues somos así de informales y de ocupados. Entonces sí que se hizo la presentación en Infiernos y creo que estuvo presentándonos Joaquín, el antiguo baterista, el primer baterista.
4: Cierto. Sí, porque me suena que estuvo aquí Joaquín, entonces.
2: Es verdad, está el Chumorro, el Jimmy Action, We Will Rock You, esos tres temas.
3: Era
2: la primera maqueta.
0: Como era la antigua, pues también correspondía también a un miembro antiguo de la banda.
2: Bueno, tengo aquí los temas, ¿eh? Sí, o sea, hace falta, mira, si subes la pista auxiliar, tengo por aquí una cancioncita, ponemos... ¿Cuál te gusta de esas tres?
3: We Wanna Rock You, el Tomorrow, es igual, la Tomorrow era lindo entonces.
2: El Tomorrow, que fue la que salió en...
0: La más conocida,
3: sí. Claro. De hecho, la seguimos llevando.
2: La que salió en el single, ¿no?
3: Sí,
2: Como cara A, sí. ¿Vale? Pues ahora va a subir el... ¿Lo ves? Mira, a ver.
3: Esa es Muy Buena Rock.
2: Muy Buena Rock You.
3: No,
2: esta es Muy Buena Rock You, sí. Muy Buena Rock You. ¿Vale?
0: Sonidos chelinteros.
2: Es verdad que salen tres canciones en Condenados al Olvido, ya no me acordaba. Tengo memoria de pez, ¿eh? ¿Sabes? O sea que... Pero bueno, que no, hoy no hemos venido a presentar esto. Pero bueno, lo podemos dejar que suene de fondo. Sí. Bueno... sonido maquetero total.
3: Es que entonces había mucha diferencia.
2: Claro, los estudios, los medios.
3: Entonces una maqueta era una maqueta, una demo una demo, y un disco era un disco.
2: Y un disco, un disco.
3: Ahora hay gente que en su casa te puede hacer un disco grabado con los...
2: Ahora cualquiera en casa se graba una maqueta que suena mejor que los discos que se hacían antes. Así es. Bueno, pues eso, que la posibilidad está ahí, pero no sé si has llegado a planteártela o no. Pero sí el regrabar temas.
3: Pues de momento lo que nos había ilusionado es hacer un disco, un LP entero, vamos,
2: entero.
3: 10-12 temas.
2: 10-12 temas en el que se
3: recuperando algún antiguo, sí, sí.
2: Molaría.
3: Eso es lo que, de hecho, yo creo que es la idea que damos, ¿no?
0: Ahora tenemos 12-14 temas que tranquilamente los podríamos meter ya en un completo, porque la verdad es que son temas que no hemos podido grabarlos porque elegimos estos cuatro por la variedad que tenían de diferencia y tal musical, porque los cuatro temas que hemos grabado son bastante diferentes uno a otro, y la verdad es que los 12 temas que tenemos para meter en un álbum completo son muy buenos. No porque lo diga yo, pero dejamos de grabar unos temazos que la verdad es que a mí me dolió mucho, porque hay temas como I Want Your Sex, que son californiano total, Dangerous Game también, que se grabó en su época, es un tema que lo hemos recuperado y ahora tiene una fuerza y una potencia de puta madre, o sea, no tiene nada que ver, sigue teniendo esa esencia, pero es ese toque que le hemos dado a nuestra actualidad, como
2: claro,
0: somos
2: Carmelo
0: ahora.
2: También tiene el brazo más así que Joaquín, le pega más fuerte.
4: Oye, ha hecho fuerza con el brazo, que casi os tenéis que salir de la sala.
2: Ha hecho cosas que ni con el Blandy Blue se hacía. ¿Cómo se menea?
0: Me voy a ir. Vaya cuadrilla.
2: Bueno, llega el grunge, se disuelve la banda y en 2011 Jesús Penón monta un concierto en el que rescató no solo a Black Haze, sino a Reo, rescató a...
3: Sí.
2: Por ahí andaba también Leyenda, ¿no?
3: Sí, todos de la época.
2: Todos de la época, y como bandas de actualidad en aquella época, que estaba Damantium, que donde figuraba Poco Muniente, que se nos fue poquito después, y Caos, que se nos fue. Carmelo también, tocayo.
0: Sí, Carmelo Verdi.
2: ¿qué hizo Jesús para reactivar Black Haze? Porque fue, sé que él fue el detonante, la mecha que,
3: sí, bueno,
2: que
3: pues prendió fuego. Habló con Mondi. Y Mondi lo que mejor tenía es que era muy showman y te convencía y nos juntó a todos otra vez y... Pero chico, pero ya pues ya tampoco hace falta tanto. Porque,
2: un claro, concierto.
3: ¿Sabes lo que pasa? Que cuando estás con la música, cuando estás en la música, pues igual un día te cabreas y tal, a la mierda.
2: Sí, que es como un matrimonio más complicado, sí, ¿eh?
3: Llegas a tu casa, ves la guitarra ahí
2: y es que está ahí muerta de risa.
3: ¿Qué hacemos de risa? Entonces pues siempre, a poco que te pinchan, claro, cuando lo llevas dentro, a poco
2: echas
3: que te
2: pinchas, a rascar, ¿no? Las cuerdecillas.
4: Y ver, además, Penón sabía, sabía pinchar bien, ¿eh? Sabía dar.
3: Sí,
4: justo en el nerviosico.
2: Sí, tenía, doy fe de ello.
4: Tenía las cartas bien.
3: Y la verdad,
4: sí,
3: es
2: ¿te acuerdas que lo tuvimos aquí un par de años que le cedimos media hora del programa para que se quitara la espinita y le dejamos hacer su. Una sección que hiciera su programa, la sección que empezaba con el 2112 del Temple, los Shillings de sí, lo hacía igual, ¿no? Sí, sí. Ponía cuatro temas, te
3: digo, con su voz grave
2: y un día se nos picó, pero. Pero bueno, no merece la
3: pena. Y eso, y nos convenció ya, pues. Que tampoco hizo demasiado. No, o sea, no hizo mucha falta.
2: Que había ganas. Solo necesitabais una excusa, ¿no?
3: Una excusilla.
2: Y, vale, y a raíz de ahí, pues raíz han pasado 15 años de aquello.
3: Sí.
2: ¿Qué ha pasado de estos 15 últimos años?
3: Bueno, la verdad es que también ha habido épocas en las cuales, pues sí, pues hemos hecho pocos conciertos. Aquí en Zaragoza hemos hecho, yo creo que hemos hecho tres, ¿no? Bueno, uno no estuviste tú y luego dos más contigo, tres. Este, sí. El que haremos la semana que viene, que de hecho, de paso ya lo anunció, el día 13 en la Sala López. El sábado, la que viene, no, a la siguiente, tocaremos ahí un conciertillo.
2: ¿La López?
3: En la López, sí.
2: ¿Eso que sábado es
3: el día 13.
0: 13 de junio. Y presentamos, cosas, ¿eh? Presentamos el LP grabado.
2: Hostia,
0: las 50 con... primeras entradas tienen el LP gratis.
2: ¿Coincidís con Pedro Botero? ¿Lo sabéis, no?
0: No, lo sabemos.
2: ¿Ya lo sabéis?
0: Que se prepare Pedro Botero.
2: ¿Coincidís con Pedro Botero en la Casa Loco?
3: A la Casa Loco.
0: Bueno,
3: pues
0: nos iremos para allá después. Pues,
3: a los que les guste.
2: ¿Esa no vais antes?
3: A los seguro que les guste sí. El español irán a Pedro Botero, a los que les guste el inglés se vendrán a la Sala López.
2: O sea, el día 13 en la Sala López, la pero Sala López. ¿Tocáis solos? ¿Tocáis con alguien?
3: Solos, tocamos solos.
2: ¿Solos?
3: Desde de 8 y media a las 8 y media es el concierto. A las 8, creo que a la apertura es a las 8, ¿no? Carmelo,
0: a las 8 apertura de puertas, a 8 y media o así comenzaremos, sí.
2: Porque es que este repertorio tenéis como hora y media o así,
3: sí,
2: o
3: una hora y media.
0: El problema es que ahora en la López pues se ve que no puedes tocar más tarde, entonces
2: sí, tienen que venir las,
0: sí, tienes que conformarte con ese horario, claro, pero bueno, claro. Es una sala que no hemos tocado y nos queríamos tocar, y nos,
2: está bien,
0: nos
2: a ver,
0: apetecía.
2: Depende de dónde te buscas, si no. Tienes suerte de ponerte frente al escenario, la barrita de enfrente y tal, pues está bien, sí.
0: O si tienes superpoderes y atraviesas, sí, la columna.
2: ¿Atravesas la columna esa?
3: Sí, aquí en Zaragoza hay muchas columnas.
2: ¿Eh? Sí, es la ciudad de las columnas.
0: Por eso lo de Lady Di, ¿no?
3: Sí, sí.
2: El pilar de Lady Di.
0: Bueno.
2: Chiste negro,
0: ¿dónde lo sabía?
3: Chiste de motorista.
2: De motero rudo. ¿Qué te iba a comentar? Bueno, pues eso, te lo iba a preguntar al final, pero bueno, ya lo has soltado, pues ya está bien. Que tampoco pasa nada. El orden de los comunicados no altera el producto, algo así era, ¿no? Cuando estudiaba yo. Pues eso, que estábamos hablando, que estos 15 años, que ¿cómo se reactiva? ¿Cómo reformáis la banda? ¿Se va Senda, se va Mondi, se va Joaquín? Sí. ¿O os quedáis vosotros y decidís tirar para adelante?
3: Decidimos tirar para adelante y claro, lo mejor es, pues lo lógico es poner anuncios para buscar gente. Y pues salió...
2: Como se hacía antaño
3: y como, pues sí, pues, como sabíamos hacerlo. Entonces apareció Pablo, que es el bajista, que conocía a un cantante. En los locales donde ensayamos pues había un batería también, Borja, que se puso con nosotros a tocar. Y entonces, pues claro, pues empezamos ya con los temas que llevábamos, más los que íbamos componiendo, pues a trabajar. Y luego ya, pues claro, pues hasta que encuentras el cantante adecuado, luego ya encontramos a Toño. Vino Carmelo también a probar de cantante.
0: Buah.
3: Y salió
2: de
3: la
2: de cantante de...
0: Escucha, luego lo cuento. Para flipar.
2: Pero lo puedes contar ahora.
0: Mira,
2: a ver.
0: Yo estaba en aquella época.
2: Esto nos interesa a toda la audiencia, sí. No, luego a nosotros a Petit Comité, contalos.
0: Vale, Pantoja, venga, lo cuento. A ver, yo la historia es que en aquella época, claro, yo tocaba en los locales de Miguel y estaba con una banda que se llama Rocket Queen, que está en activo. De hecho, han sacado hace poco otro
2: sí, que se estuvieron aquí presentándolo.
0: Sí, bueno, eso. Un saludo para todos.
2: A los Gavis.
0: Y entonces, pues nada, yo pues decidí dejar... Bueno, estaba en activo en esa banda, pero llevaba idea de dejarla por X temas. Y entonces yo le pregunté a... Mi padre era cantante profesional, entonces a mí siempre me ha gustado cantar. Claro, no tengo una voz tan aguda... Claro, si no hubiera sido por la voz hubiera sido cantante.
2: Como yo.
0: No tengo una voz tan aguda como Toño, pero yo le pregunté a Miguel, un día me lo crucé en los locales, digo, Miguel, ¿no conoces alguna banda que busque cantante y tal? Y me dice, sí, la mía. Digo, ¿Ice Blue? Me dice, no, Black Haze. Digo, hostia, Black Haze, digo... Black Haze, no, yo sabía que estaban en activo y tal, pero no había escuchado nada y no sabía cómo funcionaba. Me acordaba de Mondi y era muy agudo y tal, y dije, bueno... Vale, pues si quieres hago una prueba, tal. Y estuve, 6 meses cantando con ellos. Claro. Lo que pasa es que me dejaba ahí los huevos.
2: Claro. Te dirían que nosotros queremos hacer un majarrón o menos Motorhead, ¿no?
0: eran temas muy forzados para mí. Ya. O sea, eran muy forzados. Yo lo intentaba y tal. De momento no sirvió para seguir para adelante.
2: Ya.
0: Y porque Toño tuvo unos problemas personales y tuvo que dejar la banda. Entonces yo por eso entré. Me apetecía cantar, estuve una temporada. Hacíamos lo que podíamos, sinceramente, no voy a mentir. Pero llegó un momento en que Borja pues no encajaba mucho en el grupo por su estilo de tocar, porque Borja era más hardcore entonces en un grupo así tal.
2: Y de estar ensayando,
0: pues los temas se me iban quedando la batería, porque claro, lo mío es la batería. Y al final pues surgió que Toño arregló sus problemas personales y quiso volver a la banda. Y dijimos, coño, pues sí, porque Toño canta de puta madre.
2: Yo me siento no.
0: Y dijimos, bueno, pues es que Borja... Pues el hombre quiere más hardcore, quiere más caña, ¿no? Entonces le acompañamos a que buscara algo más cañero, lo encontró enseguida, por supuesto, además está con unos grupos bastante hardcore, bastante potentes, y yo me senté a la batería y me acuerdo que el primer ensayo casi fueron todas las canciones del tirón.
2: Joder.
0: Entonces dijimos, bueno, pues ya estamos otra vez en la formación completa y cada uno en su sitio y a gusto, ya no tienes que estar apretando los huevos para llegar, ¿sabes?
2: ¿Cuánto hace
0: cosa que agradezco mucho. Buah, 8 años tranquilamente.
3: Sí, 7, 8 años.
0: Sí, sí.
2: Y bueno, ¿y cuándo os decidisteis meteros a grabar estos 4 temas?
3: Pues es que hicimos un concierto, de la Casa del Loco, que tocaron Ice Blue y tocamos nosotros. Entonces Miguel hizo el doblete.
2: No pude ir, pero sí me acuerdo.
3: Hizo el doblete y la verdad es que pues fue bastante gente a vernos. Y claro, pues ahí sacamos un dinerillo. Y rascándonos un poco el bolsillo, dijo, pues oye, es el momento, ¿por qué? Porque vino el COVID y demás.
2: Amigo.
3: Esos 2 años, ¿verdad? Ya sabes lo que ha pasado, que también hay que restarlo.
2: Y aprovechaste la situación.
3: Y dijimos, oye, pues ahora aprovechamos y nos metemos y grabamos. Y es lo que hicimos, grabar. Luego Toño ha tenido unos problemas también con sus piernas, con los meniscos, operaciones en ambas piernas, recuperaciones. Entonces ahí échale otro año.
2: ¿Cuántos años hemos tocado?
0: 2 años casi con él.
3: Entonces ahí tienes 4 años perdidos.
2: Perdidos de cualquier manera.
3: Pues sí. ahora estamos ya cogiendo
2: el ritmo. Cogiendo el ritmo. A ver si vamos a coger ya la velocidad de crucero. Grabasteis 4 temas porque, claro, esto me imagino que como todo, el barnet,
0: pues claro,
2: pasta.
0: Aparte también porque queríamos hacer una prueba a ver de la formación nueva cómo sonaría en estudio. Y la verdad es que nos...
2: Antes de decidiros hacer un...
0: Exacto, antes de ir más en serio, más digamos, un trabajo completo.
2: Este lo usáis como tarjeta de presentación.
0: Este lo uso yo, te digo para qué lo uso yo. No, mejor que no porque estamos... Los que me conocen ya saben para qué lo uso.
2: Vale, ya, sí, yo también me lo imagino.
3: Yo creo que lo único que lo escucha del grupo soy yo. Lo demás no se lo oye ninguno.
0: No, que era broma, ¿eh? Que yo lo uso para escucharlo también. No me llevo CD en el coche, que yo soy analógico total.
2: Vamos a poner uno de los temitas del disco, ¿no? Ponemos, ¿qué os parece si ponemos el Dr. Please, que es el más cañero y tal, ¿no?
3: Sí,
2: decís que es el más...
3: El Dr. Please.
2: Que es como, bueno, pues como el estribillo del clásico de UFO, pero que no tiene nada que ver con
0: eso. No tiene nada que ver.
2: ¿Verdad?
0: No es una versión de UFO, ¿no?
2: Además, incluso le habéis metido el please, que yo sí que lo dicen en la canción, pero sí, no,
0: claro,
2: no en el título.
0: Claro, doctor, please.
2: Por favor. Doctor,
0: lo que
2: por
0: le
2: favor.
0: Decimos a los doctores.
2: Por favor. No, por favor. A la bola. A ver qué les ha contado el doctor. Venga, tira. Enchúfale ahí el doctor, please. Esto es Black Hayes.
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0: Bueno, pues ahí lo tenemos. Ese tema como el título del tema de UFO, pero que no lo afirmó UFO, sino estos maños llamados Black Haze, que bueno, pues presentan su nuevo EP 37 años después de la última publicación oficial, que era el single, ¿no? 37, sí, sí. Bueno,
1: yo no había nacido aún.
0: Ya me está juntando.
2: Sí, 37 años. Pero bueno, no tenemos esas cosas en cuenta.
0: Bueno, pero mola decir, hostia, qué retorno, un retorno de... vale, pues está guay. Rocking Hard. Yo creo que ese título lo deja claro todo, ¿no?
2: Sí, claro. Rock and roll y
0: rock and roll, y dale duro.
2: Sí. Diversión.
0: Después, es como el reggaetón, pero en rockero. Dale duro, dale duro.
1: Dale, ¿no? Mami, dale. Dale, dale, mami. Dale, dale. Dale duro, mami.
0: Por Dios, qué lacra, ¿no? ¿De qué habla? ¿Quién compone? ¿Quién hace los temas? ¿De qué habla el hard rock puntero de Zaragoza?
2: Hombre, pues nuestras canciones hablan...
0: Esta es una visita al doctor, por favor.
2: Sí, doctor, por favor, que me he levantado, no sé qué me pasa, y realmente me va a curar, lo que necesito es una amante.
0: Necesito la enfermera, mira la enfermera que tiene ahí.
2: Eso va un poco esa canción, ¿vale?
0: Otro día en el infierno, a nada de Ingel.
2: Eso ya es un poco más de decir, me levanto por la mañana, pongo la tele... Da todo un poco asco,
1: la misma mierda de siempre.
0: Es zanahorio ahí dando por culo.
2: Bienvenido a otro día en el infierno.
0: Animal Attraction, hombre, pues eso es puro, duro. Rockutero en estado puro, ¿eh?
1: Azorreal.
0: Sí. Madre mía. Y a veces la tristeza llama fuerte a la puerta, ¿no?
2: Sí, esta es una canción, pues bueno, de desamor, pero que siempre con una visión optimista.
0: ¿Pero cómo empiezas el disco así?
2: Sí, porque, no sé...
1: Porque somos unos fracasadores del amor.
2: No, realmente es una canción
1: que demostrarlo.
2: Es una canción de esperanza, ¿no? Es una canción que te dice que aunque tu chica se va, tu corazón sigue latiendo, ¿sabes?
0: Sí.
2: Y de eso trata, de
0: que la huerta está llena de flores.
2: Exactamente.
0: Que no pasa nada, ¿no?
2: Un clavo saca otro clavo.
0: Sí. Bueno, saludamos al comando Nou Barris, que nos está escuchando desde Barcelona. Desde el barrio de Horta, en Nou Barris, Barcelona. Saludamos a Pequeño Terrasco, a nuestro amigo Santi, que también está a la escucha. Y bueno, vamos a continuar con más cositas. Hablábamos de los temas de este EP. ¿Dónde se ha grabado? Me dijiste a puerta cerrada, que en el túnel, ¿no?
2: Sí, en el túnel.
0: El túnel, lamentablemente ya está cerrado.
2: Sí, con Xavi. Xavi es el técnico, que el ingeniero que estuvo con nosotros.
1: Sí, entre Xavi y Miguel. Miguel también hizo bastante.
2: Y la verdad es que para lo que es, pues ha escuchado gente que controla mogollón, incluso tú las has escuchado. Y se sacan más cosas en limpio que pegas, ¿no? Entonces, pues, estamos contentos porque es fiel.
0: Pero el disco suena bien.
2: Es fiel a lo que estamos haciendo nosotros ahora. O sea, porque hay veces que si te sacan demasiado de lo que eres tú, luego tienes que llevarlo a cabo.
0: Lo tienes que llevar al directo
2: y si te sale una pitrafilla, pues dices... Esto no tiene que ver. Antes grababas una maqueta, grababas algo... Te lo mandaban a que te hicieran el disco, a lo que te venía el disco lo escuchabas y dices, joder, se ha perdido el sonido esto aquello.
1: Tengo algún conocido que lo escuchó y me dijo, todos me decían lo mismo, escucha, si lo hacéis igual en directo, de puta madre. Y dije, claro, es lo que se refiere Jesús, de lo que se trata,
0: de lo que hay producciones muy elaboradas.
1: Claro, si haces superproducciones, luego ponte a tocar eso, ponte a hacerlo igual. Entonces esto, lo bueno que tiene es que lo hicimos. No nos costó mucho, la verdad, porque nos salió de nosotros mismos y es lo que va a ver la gente encima del escenario.
0: Hombre, a ver, las canciones estas, a mí son muy agradecidas si se le mete un buen coro de chavalas, que luego esto lo llevas al directo y encima la vista se agradece, ¿no? Pero...
1: Sí.
0: Además, así pegadicas a la batería...
1: Tienes mi voto por ello.
2: Que necesitaba esta.
0: Joder, ahí está Molly Crew.
1: No estoy necesitado, gracias a Dios.
0: Gracias a Dios, no estoy
1: necesitado. Pero se agradece unas buenas voces.
0: Sí, claro. Con buenas piernas.
1: Dos buenas voces por cada una. Digo, por cada...
0: Por cada voz. Bueno.
1: No me den más cerveza, coño.
0: Los cuatro temas, habéis grabado en el túnel, hablábamos de los temas que te estaba preguntando aquí, con letras en inglés, que vuelve a coger la retórica esa del inicio, ¿no? Que
2: sí.
0: Es Black Ace, es una banda que se forjó escuchando música en inglés y lógicamente de forma natural se canta en inglés. Se ha reflejado de nuevo en estos cuatro temas. Y el contenido de letras totalmente desinhibidas, ¿no? Quitando el Another Day in Hell.
2: Sí, Another Day in Hell.
0: Habla un poco que es un
2: sí,
0: poco más...
2: Sí, de hecho, Carmelo antes lo ha dicho, hemos intentado elegir un poco la variedad. Porque nosotros, pues, nuestros gustos personales, pues, cada uno tiene sus gustos personales. Pero nos andamos a mitad camino, pues, por ejemplo, dices tú, bueno, pues vamos desde Bon Jovi hasta los últimos. Claro. Ahí hay un camino muy amplio que recorrer.
0: Bueno, y que las letras probar. Tampoco tenemos la ya una edad como para andar forreando los fines de semana.
2: Exactamente. Ahí, ¿no? Pero vamos, que al fin y al cabo escribes cuando te inspiras por algo también a veces. El claro. Poder de Ingel, pues es el decir, coño, pues... a veces pues no te queda más que decir sonreír y para adelante,
0: ya está,
2: para adelante.
0: Pasar.
2: Y el Animal Atracción, pues sí, es una canción pues divertida.
0: Y que te iba a decir que seguís siendo los Jesús y Miguel los principales compositores, o la Sabia Nueva también tiene voz y voto, o es como el Ingolmanstein.
1: No, pero...
0: ¿Son los dictadores del esto?
1: No, a ver, lógicamente los que saben de música son los que tienen que componer. Nosotros somos unos matracos, yo he aprendido por mi cuenta ahí. Lo único que sí que aportamos cuando Jesús o Miguel traen un tema. Lo que intentamos es aportar nuestra opinión y nuestra forma de ver el tema. Siempre le intentamos, pues, cada uno plasmar la idea que... Claro, el punto de vista. Entonces, gracias a eso, Jesús modifica o Miguel modifica y se va formando ya, se va moldeando lo que es la canción definitiva a gusto de todos. Pero normalmente poco necesitamos porque ya... Sobre todo Jesús trae unos temas que enseguida nos impactan y nos hacen trabajar bien, fácilmente. Además, a mí me facilita mucho el trabajo porque normalmente me viene hasta con las baterías base. Entonces eso me ayuda muchísimo porque los desarrollo muy rápido. Luego las voy cambiando bastante, pero tampoco son baterías complicadas.
3: Pero entonces, la base ya te la tienes.
1: Claro, nada, ¿no? sí, la base me ayuda muchísimo porque es la idea que lleva él de cómo quiere que vaya el tiempo y entonces me ayuda mucho.
0: Y bueno, pues un poco más, no sé si me dejó alguna cosa, que el día 13 tocáis en la Sala López, ¿no? ¿Había algún bolo más o alguna cosa...?
2: Pues de momento no hay nada más.
0: Eso que sería la presentación oficial de este EP. Bueno, la gente que quiera acceder a ello, si lleváis idea de ponerlo en algún sitio a la venta, si tenéis alguna página web... Porque... Bueno, la del Facebook hay que reformarla, ¿eh?
2: Sí, esa hay que reformarla.
1: Tenemos Facebook.
0: Que la última publicación es de hace 15 años.
2: Esa hay que reestructurarla toda. Sí, hay mucha faena.
0: Hay mucha faena.
1: No existía ni el Facebook cuando lo hicimos. No existía
2: faena, ni el Facebook. Realmente sí, el CD creo que está... Lo ha acercado Toño a Lina Cero. Está en disco Lina Cero. Y bueno, y la verdad es que en el concierto también venderemos... Y a las 50 primeras entradas que entren, les vamos a regalar uno.
1: Muy bien.
2: Con la entrada va a ir el CD y la entrada para el concierto.
0: ¿Qué precio llevan?
2: El precio,
0: las entradas
2: son 10 euros, con el CD incluido.
0: Bueno, ya está de puta madre.
2: Y eso, a las 8...
0: ¿Con 10 euros los de SGAE no vienen a tocarte los cojones?
1: No.
0: Con 11 sí, pero con 10...
1: Viejo truco.
2: Y pues eso.
1: Fucking SGAE.
0: Puta SGAE. Fucking vultures.
2: Y así, pues bueno, que venga la gente y va a pasarlo.
0: Muy bien. Sí. Pues nada más, lo que queráis añadir, tío. No sé.
2: Pues nada, a ti darte muchas gracias por dejarnos estar aquí.
0: Como siempre, tío.
2: Y ya
0: la
2: sabes.
0: La puerta está abierta para todo el mundo que quiere venir.
2: Puedes contar con nosotros cuando lo estimes oportuno y.
1: Yo quiero puntualizar una cosa, teníamos la semana pasada con la bolsa de Judas.
0: Ah, sí, con Mario.
1: Sí, con Mario y por desgracia nos sucedieron cosas a todos, no pudimos estar y nada, aquí disculparme si no estás escuchando, Mario, y otro día estaremos contigo muy alegremente y muy agradecidos por todo. Y a ti, pues eso, agradecerte siempre tu hospitalidad.
0: A vosotros por contar con un humilde servidor. Que bueno, pues que seguimos aquí, pues vamos a poner el temita que hemos dicho que nos faltaba. Hemos puesto Doctor Please, Animal Attraction. Ahora vamos con el del zanahorio, ¿no? Con el Another Day in Hell.
2: Another Day in Hell, sí.
0: Hablando de las cosas chungas del mundo que también le pasan a los Black Eyed, no todo es roputero y alegría,
2: Sí.
0: Venga, un poquito de rabia de la mano de Black Eyed. Recordamos, el sábado que viene en el sábado que viene, no, dentro de dos sábados. Dos sábados. Que el sábado que viene no hacemos programa y claro, pues no viene bien. Pero bueno, lo recordaremos el día 13. El día 13, en la Sala López. Blajes.

0: Bueno, pues ahí estamos. Hemos escuchado ese Another Ten Hill de nuestros amigos Black Haze. Recordamos, día 13, el próximo sábado que viene, ¿no? Al otro, en la Sala López, presentando este Rocking Hard, cuatro temas que a los 50 primeros que entren, pues bueno, pues se los darán con el precio de la entrada, que son 10 euritos nada más. Saludamos a la pareja de la moraleja, tanto a Terelu como a Tony 6. Pues tenemos... aquí dicen que han estado escuchando la entrevista a los Blajes y que no nos querían molestar, que ahora que hemos terminado pues que ya se pronuncia. Muy bien, pues muchas gracias por la deferencia.
1: Hola, pareja.
0: Nunca es molestia, la verdad. Vamos a continuar con más cositas después de escuchar a nuestros amigos de Blajes, que siguen ahí, no se van, los tenemos ahí bebiendo cervezas y chispando todavía tortillita y avalorios que les hemos traído. Pues bueno, pues hecho, la semana que viene es la próxima cita del batallador de la asociación, que se ha creado mucho revuelo porque hemos cambiado la ubicación y se están hablando de todo y sin saber. Bueno, a ver, es un concierto que nosotros lo teníamos originalmente en la Casa del Loco con Iron Savior.
2: ¿Originalmente en la Multiusos?
0: No, originalmente lo teníamos en la Casa del Loco con Iron Savior, Sinner Rage y Alacrán.
2: Vale.
0: Y luego vino Parranda, con que tenía el mismo día a Ronnie Romero, y claro, ¿cómo vas a hacer esos dos conciertos por separado? Porque es una contraprogramación de la hostia, hubiéramos perdido los dos, ¿vale? Él lo tenía para la sala multiusos y nos dijo de hacerlo ahí. Digo, ¿pero dónde vas, Alma Cándida, a hacer eso en la sala multiusos? Que es un pinchazo seguro, porque ahí la producción es muy elevada, es demasiado. Pues emperró. Total, se hizo todo allí, lo anunciamos a sabiendas, le dijimos dos, tres veces que no era un bolo. Y hace dos semanas, pues se dio cuenta y se arrepintió. Bueno, hace dos semanas, no, a dos semanas del bolo, o sea, esta semana. Llevamos una semana de mierda. Hemos podido rescatar el concierto por los pelos, porque conseguir que nos dejaran la Casa del Loco a falta de dos semanas es complicadísimo. Así que rogando, bajándonos los pantalones, hemos conseguido que rescatar el bolo. No se ha hecho en la multiusos porque, lógicamente, es un cartel que no da. Hubiéramos necesitado 1.100 entradas para cubrir gastos. Y los gastos no son nuestros, son de la asociación. Estamos jugando con el dinero vuestro, no con el mío, ni con el del compañero, sino con el dinero de toda la asociación. Así que, para no perder esa pasta, hemos tenido que cambiar el bolo. Han faltado dos bandas, lógicamente, porque todas no caben en la sala del loco, en la Casa del Loco. Las dos bandas que se quitan son bandas teloneras, porque alguno decía de devolver el dinero. ¿Qué dinero te voy a devolver si el caché de todas las bandas valen 13.500 euros y estas dos bandas que han dejado de tocar apenas suman 300 euros? Echa cuentas del porcentaje. ¿Qué quieres que te devuelva? ¿15 céntimos de la entrada? ¡So desgraciado! Es que no tienes ni puta idea de lo que estás hablando. Pues eso, las bandas con las que se ha prescindido se contarán con ellos en futuros conciertos porque los hay, ¿vale? Así que la Sala del Loco será la que recoja el concierto. Hemos podido salvarlo, o sea que vamos a... las entradas valen, lógicamente, si alguno no quiere venir al concierto porque no le gusta la Casa del Loco, está en su derecho de reclamar la entrada en el medio donde la compró, o bien online, o si la compraste en el infierno, o en el atrio, o en Ibercaja, o en los puntos de venta, en Alinacero también, pues bueno, donde la hayas comprado, se te devolverá el dinero. Porque sé que hay mucho mendrugo que iba al concierto simplemente porque era la multiusos, le importan las bandas una puta mierda, vale, lo sé también y lo comprendo, porque eres un verbena si te da igual las bandas y si solo te gusta el ambiente, y que es un garito grande, que pipa, lo que quieras, vale, pues bueno. Que tienes tu derecho y se te va a devolver el dinero. Más cosas que me dijo, que todo el mundo critica la Casa del Loco. Yo la criticaba porque realmente sonaba como el culo, pero lo que llevamos de año, Chema Antípodas y el grupo de gestión de la Casa del Loco han hecho una inversión muy fuerte en reformas y han arreglado ese sonido. De hecho, suena de forma espectacular. Lo pude comprobar en el último concierto de FM y Tigers of Pantan. O sea, que el sonido no es excusa. Que ya te quieres poner con las columnas, pues bueno, yo qué sé, no las vamos a tirar porque se vendría el edificio abajo porque son columnas maestras. ya me perdonarás también, ¿no? Que no te podamos hacer. Y que tenemos muchos problemas para conseguir salas en Zaragoza, porque está todo ocupado. La asociación, hemos conseguido una fecha para hacer algo con la asociación en las esquinas y, joder, octubre de 2027. No tenemos todavía cartel, pero bueno, tenemos una fecha para poder hacer algo un poquito más grande, para con esa idea que tenemos de crecer. Pero claro, lógicamente las fechas, no puedes coger una gira y decir, vamos a coger esta gira y vamos a meter. No, porque no es es complicadísimo conseguir fecha en una sala en Zaragoza. Pues aclarado todo esto, nos vamos a ir a relajarnos un poquito y para ello tiramos del último disco de Aaron Savior, que se titula I Wish Some Anthems of the Galaxy. O sea, himnos maravillosos de la galaxia, en el cual le venían una versión de Frankie Goes to Hollywood que se llamaba así. Relax, así que venga, os lo pido por favor a todos, relaja la raja maja, y al rotros, a los orangutanes, pues que se relajen los genitales, que vamos a estarnos un poquito tranquilos, ¿vale? Así que venga, chavalotes, ahí tenemos lo nuevo de Iron Savior, lo va a poner el armero desde su portátil, porque me dice Casimoto que no se lo he puesto, así que va ahí,
2: claro.
0: Vamos con ese relax. ¿Estamos todos más tranquilitos?
2: Yo sí.
0: ¿Estamos tranquilitos, no?
2: Yo sí.
0: Pues hala, pues,
2: ¿y tú,
0: pues sube
2: estás
0: la
2: tranquilo?
0: Pista. Yo ya, en cuanto escuche la...
2: Te has quedado a gusto, ¿eh? Sí.

0: Bueno, pues ya nos hemos relajado todos después de... Sí, me he quedado a gusto.
1: Hostia, yo me he venido arriba, con esta, con el
0: relax. El relax de...
1: Joder, Frankie, ¿dónde estás quedado, eh?
0: Frankie Goes to Hollywood, una de... Bueno, pues uno de los himnos de aquellos años 80, del pop 80. Ahora reinterpretado por Iron Savior, que la semana que viene los tendremos en la Casa del Loco, junto a nuestros paisanos de Alacrán y al chileno Ronnie Romero. Así que por ahí nuestra amiga Terelu nos dice que nos agradece el que hayamos podido salvar el concierto. A ver, el Moreano que dice no, ole tus cojones, me ha dicho. A ver, ole tus cojones. Y Vampiro, el Vampiro me pone por aquí: joder, qué bien has hablado, Armero. Muy bien, pues me alegro, muchas gracias. Me alegro de que os haya gustado. Bueno, pues es que llevamos una semana de mierda con el tema este, desde que Parranda le ha dado por eliminar el concierto de la sala multiusos, porque pobre Héctor Herrero, la currada que se ha tenido que pegar de teléfonos, de hostias, de miseria, para intentar hablar con salas, rescatar, conseguir un sitio libre, que nos lo dejaran para poder salvar el concierto.
1: Es que Héctor,
0: volver a hablar con los managers, con las bandas, para reubicar todo, con el backline. O sea, es que la gente no tiene ni puta idea del trabajo que hay detrás de todo esto.
1: Héctor es un grande, ¿eh? Héctor claro, lleva muchos años y es un grande.
0: Lleva
1: macho.
0: Una currada enorme.
1: De verdad.
0: Una
1: currada Héctor enorme. Es una pasada, tío.
0: Sí, sí. Así que y llevamos un estrés esta semana que hay que relajarnos. Y nos hemos puesto este relax, un himno maravilloso de esos de la galaxia, como nos dicen Iron Savior, disco que vendrán a presentar la semana que viene a la Casa del Loco. Bueno, el punto más oscuro y pantanoso lo ponen unos tipos que vienen de Pamplona, un proyecto formado por dos tipos, Joseba Juanena, alias Ataúd, con dos Zetas, Ataúd, al bajo, y Mikel Telechea, que se hace cargo de guitarra, voz y programación, puesto que aquí no hay batería ni base rítmica, no más que todo programado, ¿vale? Este binomio debuta, bueno, base rítmica está el bajista, pero las baterías, ya, ¿qué he dicho? ¿Qué te has hecho?
1: No. Yo iba a decir, ¿sabes que cuando solamente es un tipo, digo, se ha hecho un burzu?
0: No, pero aquí son dos.
1: Pues eso.
0: Es un pimpinela, ¿no?
1: Sí, no, iba a decir, se ha hecho un Luger.
0: Un Luger, ah. Bueno, se ha hecho un look. Bueno, vale.
1: Pues casi.
0: Sí, con programación y todo, sí. Este binomio debuta con The Neverending Search, que lo hacen para un sello como Whole Death, un sello italiano, con una base de black metal. Ahondan en diferentes estilos caracterizados por constantes cambios rítmicos, pasando sin esfuerzo de pasajes sofocantes y opresivos a ritmos demoledores y riffs devastadores. Con ritmo y con respecto a la narrativa de la banda, esta explora la incapacidad de la psique humana para afrontar sus propias fracturas internas. Su poesía refleja cómo esta caída individual resuena en una sociedad en decadencia, en un mundo natural que sufre. Para sus letras usan tanto el inglés como su euskera natal, y lengua en la que está firmado el tema que os vamos a dejar, llamado Azken Arbolak, que se traduce como los últimos árboles, que es el tema que os vamos a dejar para conocer el debut de estos navarricos, malcaraos ellos, vamos, no tienen cara de simpáticos, llamados Aschen, y que suenan, pues dale a play ahí para que lo sepan.
1: Lo del lugar lo he dicho con todo el amor del mundo, lo decía por las bases grabadas.

0: Bueno, pues ahí lo teníamos desde un black metal, no es un black metal puro, sí que es una música bastante oscura, ¿no?
1: Tiene un acento muy guapo en Irlanda,
0: Claro, así cantando en euskera. No es la primera banda que canta black metal de euskera. Yo recuerdo la pionera era Numen, que llegábamos a poner en su día aquí en el programa, porque nos hicieron llegar sus dos primeros discos hace ya en el neolítico. Así que, porque recordamos que Senderos del Rock en noviembre hacemos, el 31 de octubre, el día de todos los muertos, esto del Halloween. Hacemos 30 años, redonditos, 3 décadas.
2: Se dice pronto, joder.
0: ¿Qué hacía la Leti hace 30 años?
2: ¡Uf!
0: ¿Dónde estabas?
2: ¿Cuánto crees que tengo ahora?
0: 30 y...
2: más.
0: Pero tiene los 30 y 40 y... 40 y pocos. 40 y muy pocos.
2: Tengo 40 y poco.
0: Aunque
2: no lo parezca.

0: Pues tenías 10 añitos, 11, ¿no?
1: Sí, vale. por ahí. Hay muchas locuras, o sea, en mi pueblo, por eso te digo todo. En mi pueblo hice muchas locuras.
0: Bueno, lo que hemos escuchado se llaman Achen, es un binomio, son dos tíos, euskaldunes, perdón, navarricos. The Never Ending Search, o sea, la búsqueda interminable, sería algo así, como la búsqueda interminable, el título de este álbum. Como bien digo, cantan tanto en inglés como en euskera. Euskera, que es el idioma en el que han interpretado esta canción que acabas de escuchar, titulada Azken Arbolak, que viene a decir así como los últimos árboles. ¿Qué sería del mundo sin árboles? Bueno, pues eso.
2: No
0: pues,
2: sé, díselo a la alcaldesa de esta ciudad, que le ha dado por talarlas a todos.
0: Pues ya ves.
1: ¿Qué es eso?
2: Pero luego te pone 800 florifondios en el Parque Grande.
0: Claro, sí. Igual los hacen para eso. Ay, cómo está el mundo.
2: Te dan sombra.
0: Vamos con más cositas. El pasado mes de marzo veía a la luz el duodécimo trabajo de estudio de uno de los grandes nombres del thrash metal de la Bay Area, de San Francisco, como son Exodus. 12 trabajos y primero para un sello como Napalm Records. Lleva por título Goliath y nos dicen que es el disco más colaborativo y diverso que la banda ha grabado hasta la fecha, en el que, bueno, pues ha escrito temas incluso Peter Tangtrin de The Hypocrisy. Ojito. El disco cuenta con la voz de Rob Dukes, que regresa a la banda después de 15 años, y del mismo os dejamos con el inicial 3111 o 3111, ¿vale? Un tema que abre con unos acordes disonantes que desembocan en la clásica furia e intensidad de una banda como la de los californianos, Exodus.
2: Venga, Tony, que esto es para ti.
0: Venga, Tommy.

0: Bueno, ahí teníamos el nuevo de Exodus, Goliath, que abría con este tema 31-11.
1: Te voy a decir una cosa, hace rato que ha empezado el siguiente, pero...
0: Sí, ¿no? O sea, que estábamos escuchando el segundo tema.
1: Sí, pero como van también hilados...
0: Que no nos hemos dado ni cuenta, ¿no?
1: No, pero a que molaba.
0: Sí, bueno. Pues ya está. Pues, ¿cómo se titulaba el siguiente? Que no me acuerdo.
1: Hosting Human y Generis.
0: Hosting Human Generis. Bueno, pues hemos hecho un 2 en 1.
1: Bueno, ya está. Pues a mí queda con el tema, pues pillaos el disco.
0: Disco que, como me dice Tony aquí vía Facebook, que no ha gustado mucho a los fans más acérrimos. Vaya. A mí sí que me ha gustado, igual que a Tony. A ver, tampoco lo escucho entero, pero lo habré escuchado en la mitad del disco. No me da la vida, tío, es que no me da la vida para todo, tío, pues es que no puede ser. Cuando recibes 100 discos a la semana, pues es complicado el darle a todo. Pues bueno, que lo que he escuchado sí que me ha gustado, ¿vale? Así que, ¿qué le vamos a hacer? Y que yo, pues la evolución, mientras no hagan como Metallica, que la cagaron con el Uru y alguno más, pues todo me parece bien. Con perdón de Bufete Moriano, que sé que está escuchando y le gusta todo. Pero bueno, lo que hay. Vamos con más cosas, un par de apuntes al metal sinfónico con Chica al frente. Para ello tenemos dos bandas veteranas en el género. La primera son los alemanes, liderados por el teclista y voz gutural Alexander Krull, que desde hace una década se hace acompañar de Elina Siriala, una banda que ha firmado nada menos que 10 discos completos y otros 8 en formato de EP, como el que nos ocupa. 4 temas que vieron la luz el pasado mes de marzo, avalado por un sello como Reigning Phoenix Music, y a los que acuñaron el título de Son of Darkness, un EP que sirve de adelanto de un próximo disco. 4 temas en los que encontramos arreglos orquestales grandiosos, narraciones mitológicas nórdicas y la impactante interacción vocal entre la imponente soprano de Elina y los inconfundibles gruñidos de Alex. Os dejamos con Until the Last Days, que es el tema con el que esperamos ese nuevo álbum completo de los alemanes, Lips Eyes.

0: Bueno, lo teníamos, hemos hecho por primera vez en muchos años, hemos hecho un cambio de banquillo. Tenemos a los controles a Pequeño Saulín. Pequeño Saulín.
1: Así como que no ha querido la cosa.
0: Aquí en el tiempo de descuento, ¿eh?
1: Ha sido como, de
0: como los campos de fútbol del el mundial del fútbol que se cambian ahí.
1: O como el pressing catch, ¿eh? Que le ha levantado la mano, le chocó la palma y ha salido a pelear.
0: Ha salido a pelear. Y aquí tengo ya en el banquillo a mi vera. Lo tengo a Kachimoto, aquí a mi derecha. Hola, ¿cómo estamos? No te ha dado micro, no te ha dado voz. A ver, chupa el micro este de aquí, de los del Almero. Me parece que es el 1. Ahora está, ya está.
1: Hola.
0: Ahora lo es.
2: Ahora se te oye un poco.
0: ¿Cómo se ve el programa desde este lado?
3: Raro.
0: Se ve raro, ¿verdad?
3: Sí. Es que antes lo veía durante 10 minutos, que era lo que me duraba la sesión. Luego ya me acostumbré a verlo desde ahí, pero... Qué buen fichaje hemos hecho hoy.
0: Pues sí, ahí sí. Tenemos el nuevo mesa de Senderos del Rock. Desde la temporada que viene será miembro titular,
1: y
0: eterno aprendiz, como yo, que sigo aprendiendo todavía.
1: Jamás lo es también, como casi
3: aquí aprendemos todo.
0: Until the Last Day es el tema que acabas de escuchar, incluido en Son of Darkness, que es lo nuevo de Lips Eyes. Y nuestra amiga Terelu, que nos dice textualmente, me dice: ¿cómo me gustaría ser cantante si no fuera por mi voz? Dice, ¿cómo canta esta mujer? Haciéndose referencia a la voz de Lina. Bueno, pues sí, yo si te sirve de consuelo, yo también sería muy buen cantante si no fuera por mi voz. Nos vamos a conformar con ello. Vamos a hacer un segundo apunte al Power Sinfónico. Lo ponen los finlandeses Amberian Down, que el próximo 26 de junio pondrán en las tiendas el que hace su 10º trabajo de estudio, al que le separan 4 años de aquel tributo.

0: Y a los suecos ABBA que pusimos aquí también, ¿te acuerdas?
1: Cierto, sí.
0: Un trabajo muy alejado de aquel y mucho más crudo y moderno, en el que debuta la voz de una norteamericana llamada Nicole Willerton. Y ojito cómo canta esta chica, que por primera vez en esta banda alternan voces melódicas y guturales.
2: Interesante.
0: Todo a cargo de esta chica, y lo hace de lujo, ¿eh? Algo nuevo totalmente en esta banda, y este nuevo disco lo lanzarán a Pal Records, como ya es habitual, con el título de Temptation Gates. Y uno de esos temas donde destaca ese nuevo aspecto de la banda, donde alternan ambas voces, es Unchained, ¿vale? Encadenado, donde podemos apreciar la versatilidad de esa nueva vocalista en esta nueva obra de Amberian

0: Ah, estamos. A la Terelu se apunta la voz de esta chica, Nicole Willerton, así se llama. Una muchacha que no se le conoce pasado alguno, debía cantar en una banda que se llamaba, a ver, tengo por aquí el pasado, Bluegrass, que no sabemos de dónde es. Sé que es norteamericana, pero no sabemos nada más.
1: Me ha recordado a la cantante de Flux Mother.
0: Mira, a ver si le da ese volumen a este hombre. Aquí a Kashimoto, que lo tengo ahora aquí a mi derecha, el micro uno, a ver, Javi.
1: Me ha recordado a la cantante de Sludge Mother, que es una
0: Sludge
1: banda,
0: Mother.
1: sí, que es una banda de grunge de Estados Unidos, además de Nueva Ola, que hace poco que empezaron.
0: Háblale al micro, que estás acostumbrado a aquel,
1: sí,
0: que es
1: verdad,
0: periférico y este
1: pero
0: es un.
1: tiene cierto deje a la hora, la caída a la hora de cantar, que sí, canta muy parecido, sí.
0: Luego que es una chica que lo canta todos los guturales son de ella también, o sea que no es
1: Ah,
0: que
1: yo
0: haya.
1: pensaba que los guturales lo
0: No, no, no, no,
1: tenía.
0: no, los guturales son de ella también. Aquí no hay otro vocalista, no, no, para nada. Namberian Down siempre han tirado la voz de la chica que ha estado enfrente. Así que, y ahora es esta chica llamada Nicole Wilderton, es norteamericana. Y bueno, pues una norteamericana en Finlandia ahora, pues ahí poniendo voz a lo nuevo de Amber and Down. Buenísimo, me ha gustado mucho el disco completo, ¿eh? La verdad es que es una maravilla. A ver, encaramos el final con el hard rock como referencia y empezamos con el flamante fichaje del sello Frontiers Music, que se ha hecho con los servicios de un portento de banda como son los veteranos Tesla. Ahora es cuando el vampiro lo aplaude y lo celebra.
1: Un destornillador para el pecho, wey.
0: Vampiro, que es muy fan de la banda de Kate, de Jeff Kate. Los de Sacramento regresan 7 años después de su último trabajo de estudio con una nueva obra de versiones. Tal y como hicieron 2 décadas atrás con aquel Reel to Reel, que dividieron en 2 volúmenes. Homage es el título de este nuevo trabajo, verá la luz el 17 de julio y del mismo nos dicen que sus canciones fueron elegidas por diversas razones, principalmente por representar a algunos de los mejores vocalistas de todos los tiempos, como Elvis Presley, Freddie Mercury, Sam Cooke, David Ruffin o Etta James y James Brown. Otras selecciones reflejan, pues bueno, canciones que la banda escuchó en la radio en sus tocadiscos durante su infancia. En total, 14 temas, de los cuales nos han adelantado un par de ellos, como este que fue firmado por Queen, un maravilloso Spread Your Wings, tema que fue un tema denostado y eclipsado por el éxito que tuvieron dos temas del mismo disco, como fueron We Are the Champions y aquel We Will Rock You, que cogieron una fama superlativa y extraídos todos ellos de ese magnífico News of the World firmado en 1977. Pues bien, aquí se desprenden las alas de nuevo como tributo a la reina, firmando desde luego por la banda de Jeff Kate y los suyos, lo que es lo mismo, Tesla.

0: Como dice mi amigo y compañero vampiro, que vaya solaco de guitarra que se llama Frankie Hannon en este. Que se marca Frankie Hannon en este tema, ¿eh? Poh, impresionante ese solo
1: que
0: final.
1: Que no puede hacer Frankie Hannon a la guitarra.
0: Con cinta y cuerda lo que se puede hacer, ¿verdad? Bueno, pedazo de versión este Spread Your Wings, despliega tus alas, de tema originario del 77 de la reina británica, Queen, haciendo homenaje a la banda de Freddie Mercury, a la voz de Alfredito Mercurio. Bueno, sin dejar la escudería italiana de Frontiers, pero más centrados en el AOR, damos el último pistoletazo antes del clásico. Tenemos el nuevo trabajo de unos daneses que tienen el punto de mira enfocado a ese soft rock que se firmaba en Los Ángeles. Al igual que en su disco anterior, del que nos separan 3 años, la banda ha vuelto a hacerse cargo de la producción, contando con la mezcla y máster a cargo de Eric Martenson, un figurín de maestro, el guitarra y voz, líder indiscutible de Eclipse. Que ha puesto su talento para innumerables bandas como Nordic Union con Ronnie Atkins, Ammunition con el cantante Wigwam, Wet con Jeff Escosoto. El nuevo trabajo lleva por título The Wanderer, es el tercero en el haber de estos nórdicos. Poseen un sonido cálido pero vibrante, técnico pero profundamente humano, nos dice. Nos quedamos con un tema como este, How Long, que es una historia sobre depositar la fe en alguien que finalmente te defrauda, y que la firma este combo danés llamado Voice from Heaven, y que suenan pues dale ahí que How Long, como es de largo, ¿no?
1: Como
0: si hablamos de películas porno, pues podría ser muy largo, porque hay algunos que dicen joder,
1: con el calor que hace, lo que apetece un nórdico ahora mismo.
0: Nórdico.

0: ¿sabes?
1: ¡Qué maravilla, qué maravilla! Sí. Aquí tenemos a la piratilla en fire. En este disco, el segundo tema, mira a ver tú que lo tienes la carpeta ahí.
2: No te pongas nervioso, Saulín. Hemos dicho
1: el segundo tema de este disco.
3: No me presionéis. Me pide canciones, tú hablas de sexo, digo de saxo y se me va la olla.
1: Que digo que en este disco, en el segundo tema, hay un tema, no me acuerdo cómo se titula el segundo tema, si quieres ponerlo de fondo, y lo adelantas al minuto y medio, dos minutos, por ahí, una línea de saxo, no me acuerdo cómo se titulaba el tema, tú tienes la carpeta,
3: Hotline, puede ser,
1: Hotline,
3: segundo
1: Hotline,
3: tema.
1: Segundo tema, Hotline. Impresionante la línea de saxo que tiene este tema, un solo de saxo acojonante. El disco se llama The Wanderer y lo firman pues estos nórdicos, que como bien dice Salín, no apetece nada un nórdico, lo has dicho tú, un nórdico a estas fechas no apetece nada, la verdad.
2: Ya lo dice la frase, ¿no? Hace más calor que follando debajo un plástico.
1: Pues eso. Ahora es un buen momento estas fechas, estas calores. Para lavar y echar a lavar las colchas y esas cosas.
0: Sí, que se secan bien rápido.
1: Se secan. Y recogerlas en el armario hasta octubre. Bueno, que no sé si está la línea. A ver, sube un momento ahí. Esto es el estribillo. Me parece que va después de este estribillo. Si te saltas unos segundos, me parece que viene el solo. Pero impresionante el solo de saxo que viene en este tema. Me parece que ya arranca en un momentito. Pero vamos, mientras tanto, la número va a buscar el clásico, porque ahora ya no vamos con el clásico. Tengo a Javi ya esperando con la chuleta ahí para hablarnos un poquito, ¿no? De lo que vamos a poner, ¿verdad? Javi. Bueno, y si no, lo buscáis. Y si no, lo buscáis. Se llama Un Voice from Heaven, The Wanderer, su nuevo disco. Yo, si sois amantes del rock melódico, del AOR, os lo recomiendo encarecidamente porque es un trabajo maravilloso dentro del género. Javi, ¿qué me traes? Venga, cuéntame.
4: Hola, Armero.
1: Hola. Por tercera vez, hola.
4: Hola.
2: Hola, Javi. Detrás del cristal, ¿eh?
0: Al otro lado de la pecera.
4: Ahora cambia de posición.
2: Hombre, ahora somos los Javis.
1: Bueno. Venga, cuéntame.
4: Pues hoy traigo a Gary Moore.
1: A Gary Moore. Cara cortada, Gary Moore. Muy bien.
4: Que un 30 de mayo de 1980.
1: Sí.
4: Pues acaba. Bueno, un disco suyo no es. Es un proyecto.
1: Sí, era un proyecto que hizo en Los Ángeles junto a Glenn Hughes.
4: Sí.
1: Pero que a Glenn Hughes al final no grabó porque lo mandaron a Cascala porque valga decir que era un borrachingas. Sí, y como borrachingas. Míralo, ahí lo tienes, mira, escucha ahí. Sube.
0: Exacto.
1: Ahí. Pues From Heaven.
4: Ya se entero.
1: Impresionante. Venga, sigue.
4: Después de este solo de saxo, muy ochentero.
1: Muy ochentero, nos vamos con algo que es ochentero también. Abría la década.
2: Como tú, Javi, que eres un solo de saxo.
4: Y de sexo también,
1: es un solo de sexo. Que no.
2: A ver, que no era ochentero, coño.
3: Ni caso, Javi. Mira. Si eres solo de sexo, chico listo.
1: Venga, dale ahí. GeForce, bueno, un proyecto que no cuenta como disco en solitario de Gary Moore, aunque si se contara sería el tercero, el que iba después del Back in the Streets, que no lo era, pero bueno, ahí estamos, sigue.
4: Bueno, como bien has dicho, Glenn Hughes pues tenía problemas de alcohol.
1: Y no llegó a grabar el disco.
4: Y fue sustituido por Willie Dean.
1: ¿Sí?
4: Y Tony Newton.
1: Tony Newton, correcto, sí señor. Muy bien, más cosas. ¿Qué más debemos saber de este disco?
2: Tommy Newton, que tenía problemas de gravedad.
4: Bueno, pues en el grupo también estaba Mark Nauseff,
1: sí.
4: Que fundó el grupo.
1: Sí.
4: Y bueno, pues digamos que este grupo y la idea lo hizo Gary Moore.
1: Correcto,
4: cuando salió de Thin Lizzy.
1: cuando salió de Thin Lizzy, exactamente, dejó Thin Lizzy. Ya había grabado dos discos en solitario, pero bueno, se metió en este proyecto allá en el, al otro lado del charco, y grabó esto, pero bueno, y fue el único disco que sacó bajo esta formación. Aunque para muchos lo han metido dentro de la discografía de Gary Moore como el tercer disco del mismo, pero bueno, es lo que hay. Gary Moore, que ya venía de Skid Row, de Thin Lizzy, de haber grabado un par de discos, venía de triunfar con el Perishing Wellways, que llegó a alcanzar el puesto número 8 en las listas de ventas británica, ¿no? Pero bueno, un disco en el que ya se le notaba un endurecimiento que se acercaba más a lo que era el heavy clasicote, ¿no? Y en él, dentro de esa vena dura de Moore, encontrábamos este tema que es White Knuckles Rockin' and Rollin', un tema que yo, que es el tema con el que conocí a Gary Moore y que lo solía poner bastante Jesús Penón, del que hemos hablado antes en su programa 2112 Estación de Rock, que de hecho, si conocía a Gary Moore fue por este tema y en el programa de Penón. Y es el que vamos a poner, ¿no? El tema que vamos a poner como clásico de la semana, firmado por Caracaortada Gary Moore en este proyecto llamado GeForce, y que le decimos a Saulín que suba el auxiliar, no sé,

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0: Bueno, señoras y señores. Y tal, previo a, encima el día de una fecha importante como la del concierto de Romero y Iron Savior, que es bolo de la asociación.
1: Y Alacrán. Grande Alacrán.
0: Y bueno, pues claro, lógicamente, pues es. Así que nos vemos en 15 días, ya metidos de pleno en el mes infernal del calor, aunque ya lo estamos padeciendo.
2: Sí.
0: Pues yo creo que nosotros nos vamos a ir, ¿eh? Así que, Javi, háblame de los eventos, venga, que ya sé que te gusta.
1: Venga, eventos.
3: Hay fiesta esta noche en Infierno Rock System.
0: Es verdad, el armero estará sorteando cual Papá Noel vulgar y corriente. Estaremos sorteando un abono para el Rock Imperium, un abono de los tres días y camisetitas que nos ha traído la gente del festival, pues bueno, pues para sortear entre la audiencia del programa, los socios del Batallador y los clientes del Infierno, lógicamente. ¿Y qué más tenemos? ¿Qué más?
3: Pues
0: hay feria mañana.
3: Mañana hay feria del disco.
0: Pinchada el domingo que viene, a lo mejor, ¿o qué? Que no estamos.
3: No tengo noticias todavía.
0: No tenemos noticias de pinchada el domingo que viene, ¿no? Pues igual lo tomamos de fiesta, venga. Pues nosotros, eso, que nos vamos, ¿vale? Que el sábado que viene tenemos a Ronnie Romero y Iron Savior y Alacrán en la Casa del Loco, y que no podéis faltar, coño, que necesitamos vuestro calor, aunque hace mucho calor, necesitamos el vuestro.
2: Vuestra compañía.
0: Vuestra compañía.
4: Y sudaderas, y de todo.
0: Y vuestro sudor y todo. Bueno, chavalotes, ser malos, ¿no? Muy malos.

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0: Bienvenidos, bienvenidas, después de esta maravillosa intro, maravillosa por decir algo, en fin, voy a coger aquí al amigo Greña y le voy a meter caña por tocar lo que no tiene que tocar. Bueno, un abrazo, un saludo, un beso, lo que queráis, chicos, chicas, estamos aquí en Metalmanía y bueno, un programa muy especial, entre otras cosas porque hoy... pues es el último de la temporada. Entonces es que es algo importante. Así que teníamos que estar, chicos, teníamos que estar. Y de hecho, estamos todos, o al menos casi todos, al otro lado. Tenemos a Super Mega Nacho, que ahora nos va a contar alguna cosita. Y también tenemos a los Pimpi Metal. Nacheras, ¿qué tal estás?
1: Hola, buenas tardes, Fernando. ¿Qué tal la audiencia Metal Maníaca? Alex Leti también. La verdad es que aquí estamos para pasar un sábado más de metal, dos horitas de heavy metal, de rock and roll, y bueno, pues con amistad, como bandera, con el metal, con la buena música, con los buenos sentimientos y esas cosas, ¿no? Y sorteando aquí los calores tan asfixiantes de Zaragoza, que parece que nos han metido en un horno, pero bueno, la verdad es que, pues nada, simplemente intentando hacer camino al andar.
0: Pues muy bien, pues no sé si haremos camino, carretera o autopista, pero desde luego hemos venido con ganas, con la ilusión de siempre, esa ilusión, ojo que me voy a pegar un cultismo brutal, esa ilusión inmarcesible, que significa que no se marchita, ¿vale? Pues sí, ahí desde el 96 metiendo cañita y oye, de vez en cuando pues vamos cogiendo... así por el camino, gente muy, pero que muy interesante, como la señorita Leti, también conocida como la Piratilla. ¿Qué tal estamos?
2: Hola, muy buenas tardes a todos. Bueno, estoy un poco pachín pachán, pero he hecho el esfuerzo de venir, ya que era el último programa de la temporada y así me despedía de todos como Dios manda. Así que lo pasaré lo mejor posible y disfrutaré todo lo que pueda.
0: Pero Piratilla, pero cuánto te queremos, agradecemos muchísimo que hayas venido y efectivamente, es que eso muchas veces, bueno, la gente no lo sabe. Hombre, en tu caso, pues sí, ¿no? Pues porque ya sabemos hace tiempo, pues bueno, pues que pues bueno, esa, un poco esa mala suerte, ¿no? Que de vez en cuando pues nos cae de una u otra manera y, bueno, pues en tu caso ya es conocido, pero nosotros a lo mejor, Nacho, el Greña, yo, lo que sea... pues vale, no tenemos ese problema, pero tenemos otros y muchas veces no se nota. ¿Por qué? Pues porque venimos aquí a pasarlo bien, ¿de acuerdo? A intentarlo y a que la gente se lo pase bien. Por eso, Leti, te entendemos a la perfección y no solo te entendemos, sino que te valoramos. Eres una crack. Y bueno, el amigo Greña, que nos ha traído Greña Hit, aunque bueno, lo ha puesto por el artículo 33. Hombre, ocho, pues, tranquilo, tío,
3: pues
0: tranquilo.
3: No se veía en el escritorio, pues se le ha dado al botón a ver si estaba.
0: Claro, y estaba, y estaba.
3: Estaba, estaba, sonado, estaba. Pero
0: claro, bueno, te has cargado aquí a Mike Dimeo, tío.
3: Nada. No pasa nada, haberlo puesto otra, ¿eh?
0: Que no pasa nada, hombre, que es que te estoy tomando el pelo. Bueno,
3: ¿A Mike Dimeo o Difeo?
0: Dimeo.
2: Dimeo.
3: Dimeo.
0: Yo sí que me meo, pero... Sí,
3: vosotros os estáis quejando del calor de esta semana, pero yo creo que ninguno trabajáis por lo menos una parte de vuestra jornada en la calle.
0: Bueno, ¿eh? Pues...
3: Y por la tarde.
1: Yo ni siquiera, no. Porque tengo vacaciones ahora, o sea que...
0: Por la tarde no.
3: Gente con suerte. Ahora.
0: Pero yo en el recreo, precisamente, no estoy bajo techo.
2: Y os hacen... Es que yo salgo de casa y de repente me pongo malísima y me toco a casa otra vez malísima.
3: Mira, no. Sí, eso es cierto. Pero es que, acuérdate, en nuestros tiempos, los profesores se la pasaban en el cuartucho ese que tenían, donde leían el ABC y fumaban como carreteros.
2: En la sala de profesores.
0: Sí, pues anda que no ha cambiado...
2: Sí, la cosa.
0: Eso no tiene absolutamente nada que ver. Yo no me siento prácticamente nunca, ¿vale? Bueno, lo de leer el ABC, yo no me da tiempo a leer nada, ¿vale? Lo de fumar, no he fumado nunca ni pienso, tampoco se...
3: Joder,
0: puede.
3: Se veía un humo ahí cuando abría la puerta, madre mía.
0: Bueno, y el otro día se lo comentaba a los alumnos y el humo que aquello parecía, Bueno, no sé qué parecía cuando entramos a cualquiera de nuestros bares. Uf. Ahí en El Rollo, por ejemplo.
2: ¿Qué tiempos aquellos?
3: Eso era Londres, tío.
0: Eso es, bueno, Londres se quedaba cortísimo. O sea, eso, yo, claro, ahora viéndolo en perspectiva, digo, pero ¿cómo podíamos esto normalizarlo?
3: Sí, y además era algo muy, era habitual, claro.
0: Pues eso, ¿no? Normalizado completamente.
3: Sí, sí, pero bueno.
0: Bueno, Nachete, hay otra cosa muy normalizada en este programa y es decir los medios con que la gente puede, y me atrevería a decir que debe, jolín, contactar con nosotros porque nos encanta oír vuestras voces, nos encanta también leeros, en fin, cualquier tipo de comunicación. Así que dale caña.
1: Sí. Bueno, pues podéis utilizar un teléfono que como la semana pasada utilizó nuestro hermano Jesús Molinero, gran amigo nuestro y hermano del metal y de todas las cosas buenas de la vida, 976-525645, nuestra dirección de correo, metalmaniacos@gmail.com. Estamos también en Instagram, metalmaniaZGZ, en el Facebook, metalmaniaRadioMai Facebook. Y por supuesto, si queréis, podéis hacer doble clic en www.radioMai.com y la palabra chat, os hacéis un doble clic allí y ponéis un nick y a disfrutar de nuestras interacciones y las vuestras, claro.
0: Bueno, bueno, bueno. Y a ver, amigo Nachete, ¿qué tal la semana, tío?
1: Bueno, de vacaciones está en servicio. O sea, ahora hasta el día 15, relax total.
0: Uf, es que
1: no voy a empezar a la matraca, pero bueno.
0: Vives como los dioses, macho. Joder, ¿vale? Ya, o sea, dos meses y coro de trabajo, una semana dos de gratis, no sé qué tal, ahora otra vez. Si es que, de verdad, tenemos que montar un club de fans, ¿vale? No solo porque estamos loquitos por tus huesos, sino pues porque, en fin, eres claramente una referencia. Bueno, chicos, pues ya os ha dicho aquí los medios, el amigo Nachete, y, en fin, muchas cosas interesantes, de verdad, para hoy. Y, en fin, por ejemplo, va a haber Pirafiltro.
2: Vale.
0: A ver, hombre, es que ya, además, mira, me vas a decir, eso se lo dirás tal, si siempre llegas tarde, no sé qué, no cuántas. Pues te juro que hoy os he ido a buscar tarde un poquito, tampoco ha sido mucho esta vez.
2: 5 minutos.
0: Vale, pero esos 5 minutos han sido porque no tenía muy claro cuál iba a ser el Pirafiltro, va en serio, y pues quería buscar algo, pues no sé, digno de nosotros, ¿no? Entonces, que sepas, pues que ha sido por eso.
2: Vale, vale, te perdonamos.
0: Bueno, si no me perdonas me da igual, pero me refiero que muy bien, o no, ha sido por eso, Muy bien. ¿Y qué más? Pues no sé, que tenemos muchas ganas, como siempre, de estar con la gente, que es una maravilla, y que vamos a tratar de pasárnoslo muy bien, sobre todo por eso, porque así a lo tonto, pues nos vamos a pegar 2 mesecicos sin Metalmanía. La única buena noticia que tiene eso es que volveremos hambrientos.
1: Sí.
0: Hambrientos de metal. Pero bueno. Pero en fin, no digamos nada más, que al fin y al cabo, oye, acabamos de empezar y lo tenemos que vibrar lo más posible, ¿no? Bueno, como hemos dicho también, pues habrá un Greña Hit por ahí, en fin.
3: Bueno, en realidad podría haber dos, pero no he conseguido localizar uno de los temas que quería traer, porque tengo muchísimo lío de discos y todo eso, o sea. Y bueno, pues si lo quieres poner luego de YouTube, ya te diré cuál es, porque pega mucho con lo que estamos viviendo en este país políticamente hablando.
0: Ah, pues interesante, pues lo buscaremos. Muy bien. Bueno, chicos, pues solemos empezar con clásicos. Este ya se ha convertido en un clásico de nuestro programa. Tampoco solemos empezar tan super mega potentes, pero es que este, nos gusta mucho, mucho, mucho, esta canción. Hablo de este grupo llamado Soilwork, que todos conocéis, y me pone, bueno, cualquier cosa de su material, digamos, antiguo, me gusta, ¿vale? Pero, pues de su material un poco reciente, ya sabéis que desde este Electric Again, pues yo ya no soy el mismo. Así que empezamos con mucha tralla. Sir Work Electric. Again, empieza Metal Mania.

0: Desde luego un tema para ir metiéndonos ya en canción, nunca mejor dicho. Qué caña, cómo me mola este tema. Y creo, chicos, que es una manera estupenda de empezar hoy. Quizá pues más cañeros que otras veces, pero bueno, ¿cuál es el problema, no?
1: Sí, es caña burra, pero totalmente atmosfente, ¿no? Que dice Emilio. La verdad es que tiene una atmósfera muy chula. Y bueno, tiene retratos ahí melódicos muy guapos también. La
2: Hombre,
1: verdad es
2: hay
1: que
2: gente
1: sí
2: que te
1: sale.
2: diría que esto no es caña.
1: Ya, bueno, pues no sé. A mí sí que me lo parece, sí. La verdad es que Soil World, no sé, es un grupo que tampoco tengo muy así muy estudiado y tal, pero hacen buenas cosas.
2: No,
1: Hacen
2: lo
1: cosas
2: que
1: muy
2: pasa
1: molonas.
2: que el tema de la caña es un poco raro, ¿no? Porque un grupo de death metal es cañero y, por ejemplo, los AC/DC, ¿no?
1: Claro.
0: Es que por eso
2: Claro.
0: a mí eso me, vamos, paso bastante de ese tema. Además, ¿por qué este tema puedes decir que no es cañero? Porque tiene un estribillo melódico. Venga, va.
2: Porque,
0: Y el
2: bueno,
0: comienzo,
2: lo
0: que el
2: es. Ah,
0: comienzo, que es una balada, ¿ok?
2: o hay muchas veces que se compara a lo mejor con los inicios y
0: Todo
2: todo
0: lo que
2: eso.
0: quieras,
2: Claro.
0: pero me da igual. Pero de todas formas, vale que ahora es mucho más acusado, pero Soil Work,
2: Sí.
0: incluso también en sus inicios, tenía unos estribillos más melódicos.
2: Sí, sí, sí.
0: Vale,
2: Hacía
0: o
2: ya
0: sea,
2: muchos años.
0: ya está, o sea, no. Y aparte, no es. Es una banda que ha sabido evolucionar, que ha
2: Sí.
0: sabido. O sea, sin renunciar a sus principios, ha sabido, digamos, bueno, pues hacerse un poco más accesible. Y no siempre es por la audiencia. Muchas veces
2: No.
0: es por la propia. No sé, yo estoy convencido de que, a ver, puede haber muchas excepciones, ¿no? Pero yo creo que cuando una persona, pues cada vez se va haciendo más, como diría yo, mayor, ¿vale? Pues a lo mejor la caña le sigue
2: Hombre,
0: gustando, pero ya no le gusta tanto,
2: ya,
0: tanto, ¿no?
2: yo te comprendo lo que dices, ¿eh? Y estoy en parte de acuerdo, pero luego aquí también hemos criticado muchas veces el cambio que, por ejemplo, tuvo In Flames.
0: Ya, pero es diferente.
2: Ya, pero bueno.
0: Perdona, pero no tiene nada que ver con el cambio de Soil Work, ¿eh?
2: No, no, no,
0: Joder.
2: no tiene nada que ver, pero ¿quién no te dice a ti que los In Flames sienten ellos mismos que han sido una evolución natural de lo que
1: Sí,
2: hacían
1: sí, sí.
2: antes
1: No, claro.
2: y se han adaptado a lo mejor a nuevos
1: Sí.
2: sonidos, a nuevo público, han
1: Eso para
2: intentado?
1: ellos seguro que sí que es
2: Claro,
1: una evolución,
0: pues
1: claro.
0: sí, pero vamos a ver, ok.
2: Ah, yo abro debate, ¿eh? Abro, lo dejo ahí, lo
0: No,
2: suelto
0: pero. A ti te gusta mucho abrir debates.
2: y me voy, y me voy.
0: Pero lo que te quiero decir es que yo, bueno, es posible que alguna vez se lo haya dicho, pero tampoco lo he dicho echándoles en
2: No,
0: cara. Es
2: no,
0: decir,
2: no,
0: a
2: hombre,
0: mí,
2: no.
0: que hayan cambiado un estilo para, yo qué sé, para complacer a otros.
1: Para variar a veces también de tonalidad, de
0: Pues no sé,
2: modo. Ojo,
0: otro
2: pues.
0: público, o porque les
1: Claro.
0: apeteciera a ellos, o por
1: Sí.
0: lo que sea, me da igual.
1: Sí.
0: El hecho es que la música que han hecho a mí ya no me
2: Claro,
0: gusta.
2: eso es otro
1: Claro.
2: tema.
1: Sí,
2: Pero
1: es
2: yo
1: normal.
2: creo que en el caso, por ejemplo, de In Flames, el cambio no fue para ser más comerciales, más accesibles, sino que ellos lo sentían así porque yo creo que les hubiera ido mucho mejor sin ese cambio. Por lo menos,
0: No lo tengo yo tan claro,
2: ¿tú
0: ¿eh?
2: crees que? No
0: No.
2: sé, porque también tenían unos estribillos muy, muy melódicos
0: Sí,
2: y
0: pero
2: no
0: era
2: sé.
0: diferente.
2: Bueno.
0: Era diferente. A ver, le hubiese ido bien.
2: O por lo menos no se hubiera comido
0: Bien.
2: tanta crítica
0: Tan
2: de
0: bien.
2: los puretas.
0: No lo sé. ¿Vale? No lo sé si le hubiese ido tan bien o no. Pero, hombre, los que, claro, si llevas, yo qué sé, 4 o 5 discos haciendo algo tan bueno y con un, no sé, con una marca personal tan marcada, etcétera y tal, y de repente,

0: pues te vas a algo como mucho más. Es que mira tú qué casualidad que se va a algo que se supone que está de moda o se está poniendo de moda, ¿no?
1: Sí.
0: Bueno, queda lo mismo. Oye, es que
1: Pero
0: a mí.
1: ya se les veía en disco, antes del cambio ya se intuía y alguna cosita.
0: Bueno, un poquito en el Kleiman, pero aún así el Kleiman es un buen disco.
1: Y después el que vino el Reroute to
0: Ya,
1: Remains
0: pero es
1: y
0: que ahí es el cambio para mí.
1: sí.
0: Ahí es el cambio total. O sea, en el Kleiman siguen siendo ellos, ¿vale? No es el In Flames más, digamos, bestia o más abrasivo, pero.
1: Oye, por cierto, en ese disco, ¿creéis que tiene una mala producción o solamente es una cosa mía?
0: Yo lo que creo es que podría ser mejor. No es una mala producción, pero creo que podría ser mejor.
1: Bueno, sí,
0: No sé.
1: yo también pienso que hay.
0: Sí, ahí hay algo que no acaba de cuadrar, ¿no?
2: Por cierto, Fer, que no he dicho nada porque soy un caso perdido, muy bien sabéis, pero
0: Un caso
2: que
0: perdido.
2: tengo ambas secciones también yo, Nacho Crónicas y Nacho
1: Hombre.
0: Noticias. Pero bueno, Nacho, ¿pero a quién le importa?
2: Ah,
1: Ole,
2: bueno,
1: ole,
2: pero por si
1: ole,
2: acaso, no sé.
0: ole. O
2: Yo la
0: sea.
2: cuelo.
1: ¿Y qué película has visto?
2: Pues curiosa.
3: Fue a ver una al Cervantes.
1: Curiosa.
2: Se la dije a Leti. El placer es mío, se llama la película. Francesa.
3: En el Cervantes.
0: Pero eso es una película porno, ¿no?
2: Un poco erótico festiva, así que
0: Por
2: decimos
0: eso,
2: aquí.
0: sí.
2: Tiene su lado
1: O sea,
2: pornográfico, ¿no? Pero su lado erótico, sí.
1: que
0: Es
1: tocó
0: que.
1: la fila de los mancos, ¿no?
2: Sí, más o menos.
0: Eres un poquito. En fin.
1: Que es
0: Poquito
1: una
0: viciosete,
1: película francesa un poco
2: ¿eh? Sí,
1: subidita.
2: bueno, está
1: Ah,
2: bien, sí.
1: ¿dónde se ha visto eso?
2: Acabar bien la temporada.
0: Muy bien, muy bien.
1: Sí. O para empezarla,
0: Y bueno,
2: para empezarla.
0: y otra más, ¿no?
2: No, con esa me conformo ya.
0: Ah, no,
2: De momento comentar esa y ya está, ¿no?
1: Es que
0: Vale,
1: no la contaba, pero hubo dos pases.
2: No,
0: no me refería a eso, me refería a que tú me has comentado
2: Sí,
0: también otra.
2: te
0: Vale,
2: comenté
0: bueno,
2: otra que vi, pero vamos.
0: pues hablaremos
2: No.
0: del placer es mío, o el placer es de Nacho, o el placer es nuestro, yo qué sé,
2: Sí,
0: y
1: o de quien
0: tal.
1: tuviera al lado, yo qué sé.
0: Bueno, chicos, vamos a empezar, que aún no hemos puesto, pero prácticamente ni una sola canción.
1: Segunda.
0: Bueno, un grupo al cual se le está dando bastante promoción, no me parece mal, ¿vale? Se lo ha ganado a pulso. Aquí, pues, gente pues, bastante de King Diamond,
1: Hombre,
0: ¿vale?
1: ole, ole. Yo ya sé.
0: Efectivamente, estamos hablando de Lex Legion. Pues tenemos al señor Pete Black en las guitarras, pues Andy LaRocque en
1: Hombre.
0: las otras guitarras. Bueno, aquí por ejemplo,
1: A Mickey D, ¿no? En
0: a Mickey D, pero bueno,
1: la
0: con estos dos
1: batería.
0: yo ya me conformo, porque
1: Joder,
0: estos
1: bueno.
0: fueron los guitarristas del Conspiracy. Para
1: Sí.
0: mí, el mejor disco de
1: Pero
0: King
1: Mickey D
0: Diamond.
1: también trabajó con King
0: Sí,
1: Diamond
0: también estuvo. Y bueno,
1: de ahí un tiempo,
0: y
1: sí.
0: tenemos también al amigo Nils K. Rue. Que bueno, que estuvo, bueno, que es el cantante de Pagan's Mind, estupendo. Y no nos olvidemos de ese estupendísimo bajista como es Hal Patino, que ha estado en fin, en medio, en la mitad de los proyectos de heavy metal mundial, ¿no? O sea que.
2: Al Pacino, o sea, me gusta.
0: Sí, Al Pacino,
1: Al Pacino.
0: efectivamente. Muy bien.
1: Al Pacino al bajo.
0: Bueno, pues esta gente hace lo que mejor yo creo que sabe hacer, que es metal. No esperéis que sea un remedo de King Diamond, no lo es ni lo tiene que ser. Puede haber alguna pequeña influencia en algún momento, pero nada, es heavy metal como tiene que ser y como nos gusta que sea. Hemos elegido aquí un buen tema que se llama When the Stars Align, o sea, cuando se alinean las estrellas, y bueno, creo que es un buen tema. ¿Vale? Aquí no sé de qué se están echando unas risas. A ver, esto
2: No
0: es Pimpy
2: sé, yo
0: Metal,
2: no me
0: que nos
2: entero.
0: cuenten. Pero
2: Tal vez
0: quién.
2: cojonando, pero no me entero,
0: Sí,
2: ¿verdad?
0: pero a tope.
1: Yo sí, se está mirando esta tía, yo qué sé de qué.
0: A ver, Leti, ¿puedes decir algo, por favor?
3: Es que el tontusco de.
0: ¿Con tus
3: El
0: qué?
3: tontusco de. La araña insulsa.
0: Totalmente, ¿eh?
3: Estaba imitando todo el rato y al final, como lo hacía tan sumamente mal, me he reído.
0: Pero, ¿a quién estaba imitando? ¿A mí
3: ¿A
0: o
3: mí?
0: a ti? Pero
3: Sí.
0: si tú eres inimitable.
3: Claro, pero él lo
1: ¿Qué
3: intenta.
1: dice? Se inventa cosas esta chica.
0: Bueno, anda, vamos a poner aquí Lex Legion, que si no, las estrellas, en vez de alinearse, se nos van a caer encima. Venga, Lex Legion, disfrutad.

0: Bueno. Pues madre mía, cómo estamos hoy entre el Greña y yo. Vamos, nos estamos cubriendo de... Que nada, no, que soy imbécil. Eso es lo que me ha pasado.
1: ¿Qué has hecho, Fer?
0: Nada, pues lo típico, que voy aquí en el ordenador a mirar una cosita de una canción y le doy al clic.
2: Sí, es que estos clics los haga
1: la parada.
0: Sí, sí. No, en vez de darle al derecho, le doy al izquierdo y me cargo la canción.
2: Yo a veces también, en vez de darle al izquierdo, le doy al derecho.
0: Claro,
2: y pasa lo que pasa.
0: De todas formas, ostras, no sé a vosotros, pero a mí se me nota un montón cuando estoy ahí un tiempo, que si vengo, que si dejo
2: se nota.
0: A la radio.
2: Y te digo que estos calores tampoco ayudan mucho, ¿eh?
0: Madre
3: mía. El Bunar tampoco iba muy bien otro día, tampoco iba muy católico otro día, el sábado pasado. Estuve con Iota por aquí haciendo el programa y lo miramos y tal, no iba muy...
0: No, pero
3: a mí pasaba lo mismo también.
0: En este caso asumo completamente mi responsabilidad porque he sido yo metiendo la pata, ¿vale? Así que, en fin, bueno, por lo menos hemos escuchado la mayor parte del tema, pero ostras, qué lamentable, ¿verdad?
3: Bueno,
0: pues como veis, en fin, somos la leche, somos geniales. Yo creo que nos viene bien descansar, ¿no? Para el verano. No. Vamos a seguir, por supuesto, poniendo buena música y esperemos, en este caso, no meter la pata otra vez. Bueno, tenemos eso, alguna que otra sección y canciones interesantes, ya lo creo, tanto nuevas como ya con un tiempecito, que estoy convencido de que os van a gustar. Así que después de ese Lex Legion que hemos escuchado, pues vamos a quedarnos con la mayoría de la canción.
2: Tres cuartas partes.
0: Vale. Pero tenemos muchas más cosas para vosotros. Tenemos rock, ¿vale? Tenemos heavy metal. Tenemos también cosas más durillas. Y tenemos también este grupo llamado Abandon Agony. No sé si
1: agonía abandonada.
0: Sí, algo así.
1: Mola.
0: ¿Vale? Abandonar la agonía o
1: mola mucho ese
0: agonía
1: título.
0: Del abandono o algo
1: me
0: así.
1: Me ha gustado.
2: La agonía, ¿vale?, del abandono es mucho mejor.
0: Lo importante es la canción. Del grupo os hablo después. Y en fin, al fin y al cabo, esto es Metalmanía. Sí que de vez en cuando pues nos vamos por las ramas, ¿no? Hablando de mil cosas.
2: Yo me voy por las ramas siempre. O sea.
1: Sí, pero es que tú no tienes remedio.
0: Ya sabía yo que eres un poco mono.
1: Sí,
0: siempre
1: sí,
0: por
1: sí,
0: las
1: lo
0: ramas.
1: Es, sí, sí.
0: Pero bueno, él es un mono y yo soy un zarpas. Soy un zarpas, clarísimamente. Bueno, la canción además tiene un título que claramente tiene que ver con lo que acaba de pasar. Se llama My Redemption. Vamos a intentar redimirnos, ¿no?, después de esto. El grupo se va, como digo, Abandon Agony. Y luego os comentamos alguna cosita de él. Mientras tanto, aquí estamos para darlo todo por y para vosotros. Seguimos aquí en Metalmanía, My Redemption con Abandon Agony.

0: Bueno, pues esa redención de este grupazo que hemos escuchado ahora, esta agonía abandonada, ¿no? En español, por así decirlo. Bueno, a mí me ha gustado mucho, la verdad.
1: Abandono de la agonía.
0: Un trayazo, increíble, sí.
2: Pues chicos,
3: la agonía del abandono, que me gusta
2: también. Sí, bueno, abandon agony, es que depende un poco, ¿no? Puedes decir si es así en plan imperativo, ¿no? Abandona la agonía, ¿no? Pero sí, agonía del abandono. Bueno, da igual. Abandon agony, que queda fenomenal en inglés.
3: Está guay, sí, sí.
2: Es un grupo sueco, grupo, pues ya lo habéis oído, de death metal melódico. Pero ostras, se me parece estupendo.
1: Ha molado.
2: Sí, sí.
3: Sonido acojonante.
2: Ha molado muchísimo. Esta banda, yo creo que tiene presente y futuro.
3: Sí.
2: Os cuento, empezaron en 2023. Sacaron un par de singles en 2024. Hasta sacaron el primer EP llamado Dark Matter, materia oscura. Y luego, pues en este 2026 sacan un disco que yo lo he escuchado y está realmente bien. Es un poco esta tónica de lo que habéis oído, es básicamente el disco, y se llama Endbringer, el que trae el mal. El mal no, el fin.
3: El fin, sí.
2: ¿Vale? Endbringer, portador del fin. Muy bien.
3: Oye, ¿alguien conocido en la banda o...?
2: Pues vamos a echarle un vistazo.
3: Venga, sí.
2: Vamos a echarle un vistazo.
3: A ver si no suena alguno.
2: No veo que sean de grupos conocidos. Sí.
3: Vale,
2: pero sinceramente, tío, hasta mejor.
3: No, sí, mucho mucho mejor.
2: Sí, sí. Y ya os digo, apuntaoslo por ahí, Abandon Agony,
3: pues, grupazo.
2: Porque de verdad que sí, ahora me arrepiento, bueno, es que me arrepienta, es lo que es, ¿no? Que nos tengamos que ir estos 2 meses, porque bueno, recuperaremos a esta banda para septiembre, para la nueva temporada, porque, en fin, bueno, nueva temporada que será ya la madre de Dios, ¿cuál? La número 30, es que cumplimos 30 años,
0: Pues sí, 30 años de Misión Metalmaníaca, yo creo que sí.
3: 30 años, 30 cerdos se podían haber criado.
2: Hostia. Madre mía, 30 años en la radio, Dios mío.
1: Que se dice pronto, ¿eh?
2: Joder. Pero bueno, sobre todo, oye, hay que dar las gracias a la gente que nos escucha, que nos aprecia, o eso creo yo, que nos aprecia, ¿no? Igual alguno...
1: Hombre, esperemos que sí, ¿no?
2: Sí, no,
1: a unos más que a otros.
2: Hemos hecho amigos, y ha sido bonito, ¿vale? O sea, bueno, yo ahí, aunque las cosas luego no saliesen como tenían que salir, pero yo tengo una hija gracias a la radio, ¿vale? O sea que, en fin,
3: eso. Y bueno, y que en 30 años, si en un segundo las cosas pueden cambiar a tope, en 30 años, pues sí, imagina.
2: Está claro. Bueno, chicos, pues vamos a seguir con cosas muy interesantes. Y bueno, después de este trayazo, tío, nos ponemos así un poquito, no sé, más rockerillos o qué, vamos a hacer ahí un cambio así fuerte, ¿no?
0: Claro.
2: Y es que supongo que todo rockero tiene alguna que otra confesión que hacer. Es así como se llama esta canción, se llama Rocker's Confession, la confesión del rockero, y el grupo, del cual también os contaremos alguna cosita después, se llama Rock Justice, la justicia del rock. Así que caiga el peso de la justicia, porque desde luego nos lo vamos a pasar muy bien, ya lo creo, con este grupo, Rockers Confession.

0: Bueno, pues aquí hemos tenido este tema de esta banda llamada Rock Justice. Y bueno, pues aquí viene una pequeña sorpresita para la señorita Leti.
1: Vale.
0: ¿Y por qué es una sorpresita?
1: ¿Porque es mi pirafiltro?
0: Porque va a haber dos pirafiltros.
1: Oh. Ah, bien, bien.
0: Vale. Claro, este es uno.
1: Porque, ya me lo he imaginado.
0: Porque aquí cantaba una chica, ¿eh? Aquí cantaba una chica, aunque al principio no lo pudiese parecer. Vamos a contar algo de esta banda, ¿vale? No hay mucho problema en hacerlo porque como es prácticamente desconocida. Y luego, pues ya os digo, a falta de uno, dos pirafiltros. Yo creo que merece la pena, ¿no?
1: Me parece bien.
0: Ah, que sí. Muy bien. Pues mirad, vamos a contar... Mentiras, tralara. No, vamos a contar alguna cosita, ¿no? Mirad, banda en donde canta, pues como acabamos de decir, canta una chica llamada Maggie Luiten, ¿vale? Que es posible que algunos la conozcáis por el trabajo, por las cosas, digamos, un poquito que ha hecho tanto en Ayreon, ¿vale? Como en Beautiful Sin. ¿Ok? Luego tenemos a un guitarrista que ha trabajado con Doro y After Forever.
2: Sí.
0: Ojo, es bien. El señor Bass Mass. ¿Vale? Se llama así, Bass Mass. Luego también tenemos al señor Nick McGrath, que es posible que algunos lo conozcáis porque está, bueno, está o estuvo en una banda tributo de AC/DC llamada AC In. DC, ¿vale? Uh-huh. Y luego, pues, de Misha Awesomes, que es el batería, pues no sabemos gran cosa, pero bueno, lo hace muy bien, ¿no?, en la batería. Bueno, ¿qué habéis oído? Pues una banda, básicamente, que lo que busca es recuperar, pues, esas vibraciones del heavy metal y del hard rock, sobre todo, de los años 70 y 80, ¿no? Este disco es el debut, se llama You've Been Served, ¿vale? O sea, ha sido servido, ¿no? Esto es para ti, ¿no? Y vamos a ver cómo nos ha entrado ese rollito rockero, ¿no? Vamos a ver. Y por supuesto, como era un pirafiltro encubierto, sorprendente, ¿vale? Y sorpresivo. Pues vamos a ver. Pues claro, aquí tenemos la pira que no es como el amigo Nacho que la mitad de las canciones se las pierde, ¿vale? Sino que...
3: Más de la mitad.
0: Ojo, la culpa la tiene el Greña, que le está ahí...
4: Que le doy palique.
0: Claro, le da palique y tal. Pero aquí, pues la piratilla cuando viene. Por eso la queremos tanto, ¿vale? Entonces, piratilla, es momento, ya sé que no te lo esperabas, o igual sí... Pero, pues bueno, Pirafiltro edición 1. Dale caña.
1: Pues a ver, instrumentalmente me ha molado mucho la caña que han metido, me gusta ese rollo. Musicalmente, la verdad es que es una voz que me ha gustado más de lo que pensaba. Al principio decía, necesito un poquito más. Y al escuchar un poquito más, he dicho, bueno... Ha mejorado un poquito desde el principio al avanzar. Así que, en conjunto, no tengo nada malo que decir porque tanto instrumentalmente como vocalmente quedan súper bien. Suena muy bien y no necesitan grandes cosas más por hacer. O sea, con lo que hacen ahora, lo que he escuchado, es suficiente. O sea, no necesitan, como digo otras veces, de pues a lo mejor un poquito más de no sé qué. No. En este caso, ¿ves? En este caso digo que no les hace falta. Así que...
0: Hard rock bien ejecutado. Claro,
1: le voy
0: que
1: a
0: sí.
1: poner un 8.5.
0: Vamos, 8.5, pirafiltros. Muy bien. A ver, yo sabía que... En fin. Yo creo que los pirafiltros sin avisar son los mejores. Ay, claro. Hay que coger... Esto hay que hacerlo más veces.
3: No, esto es una gran sorpresa de los tuyos.
0: Sí, esto hay que hacerlo... Bueno. Sí, más veces.
1: Hombre, pues sí. Se puede hacer más veces, no me importa.
0: Estupendo 8.5 de la piratilla. Y ahora vamos a ver qué nos cuenta el amigo Nacho, porque el Pirafiltro es sobre todo la protagonista es Leti, pero aquí también nosotros algo de baza pues tenemos que meter, ¿no?
1: ¿Has escuchado
0: Nacho?
1: Algo, Nacho?
3: Me pilla un poco en calzones bajados, pero bueno.
4: Sí, parece que el micro de Nacho petardea un poco.
0: Sí, es verdad que has hecho, tío.
4: Ajústatela bien.
3: A ver, ¿ahora?
4: No, no. Métele esto así, aprieta bien. Así, para arriba, ahí.
3: Ahora bien.
0: No. Se te escuchaba perfectamente, pero ahora, tío, no sé qué le has hecho. Nada, ahora peor todavía. Nada,
4: ponte la otra silla.
0: Ponte el otro.
4: A ver, esto hacía tiempo que no pasaba.
0: Sí, es verdad, pero
4: es que
0: además...
4: estos cambios de micro en esta emisora son míticos y
0: pero de un momento a otro,
3: ¿eh? Sigue bien, ¿no?
4: Sí, ahora
0: perfecto.
4: Ahora muy bien.
0: Bueno, perfecto, vale. Porque es el otro micro, pero ahí pues no sé qué le ha pasado.
1: ¿Se habrá soltado alguna cosa?
3: Pues que lo que en general, lo que he oído, sí. Lo que he escuchado en general, lo poco que he oído, me ha resultado... Pues
0: no, oírlo oído, lo que pasa es que no lo he escuchado. O sea.
3: No, a ver, está muy bien, ¿no? La verdad es que yo, el hard rock típico, que esta canción hard rock típico está muy bien, entonces tampoco le daría una nota muy alta porque no soy muy hard rockero, pero un 7 sí que le daría. Sí,
4: bueno,
3: un 7,
4: está bueno. Muy bien.
0: Un 7 es un notable, tío.
4: Yo entiendo
0: y estamos que
4: vas,
0: lo tiramos.
4: Entiendo que te ha parecido una canción de hard rock sin más y la verdad es que está muy bien.
3: Está divertida, está jugosa. Sí, está
4: sí, jugosa. Es verdad, ¿eh? Es muy buena definición.
3: Sí, está bien.
0: Greña, te toca, tío.
4: Pues oye, a mí la canción me ha gustado muchísimo. Claro, es que piensas que es un hombre cantando.
0: Sí.
4: ¿Sabes? Pero claro, yo no sé si esto es bueno o malo, porque quizás, como pueden llamar la atención, es así como, oye, que te pongo esto. Ostras, qué bien canta este tío. Es que no es un tío, es una tía.
0: Sí. Y rasga la voz de una manera muy particular.
4: Pero es que yo creo que esa forma de cantar es, no sé, espontánea. O sea,
0: sí.
4: no la fuerza, sale sola, sale natural.
0: No la fuerza en absoluto porque yo creo que una chica, digamos, que quiere forzarla para sonar de una determinada manera, se nota mucho,
4: sí,
0: ¿no?
4: Se notaría a lo mejor, sí.
0: A ver, un tío,
4: hombre,
0: también, ¿eh?
4: Pero... Hoy en día en estudio a lo mejor eso se puede arreglar un poco.
0: Va, pero tío, el hard rock yo creo que es... Vamos, sí, vale, todo se puede adulterar y todo lo que quieras, pero es muy de vivo, de
4: claro,
0: directo, ¿no?
4: Sí,
0: o sea...
4: exactamente, y que lo podía ver, y que podía estar cantando de otra manera, quizás,
0: es.
4: ¿Sabes?
0: Sí,
4: para
0: sí.
4: Que luego en los conciertos lo tuviera más fácil, porque sí que sería un error hacer algo grabado que luego no vas a poder reproducir en vivo.
0: Claro, en vivo por lo menos... No sé, tienes que dar un poquito la talla, ¿eh? Pues hombre, nadie espera que suene exactamente como en el disco, pero si en el disco suena de 10, pues en un directo tiene que sonar mínimo de 8.
4: Y luego que a la banda pues le avala que tenga gente pues que ha estado en Doro, que ha estado en After Forever,
0: claro.
4: ¿Sabes? Y muy me bien. Parece que Doro también colabora en el álbum.
0: Sí, la última canción la hace con Doro, sí señor.
4: Pues bueno, está,
0: ¿vale?
4: Está todo.
0: O sea, que igual la rescatamos.
1: ¿Tú nota?
4: Sí. Es que todavía no había acabado.
1: Ah, pues acaba.
4: Sí, no, pero que ya iba. No, la verdad es que me ha gustado. Pero claro, también puede que alguien diga lo que comentaba antes. Que llame la atención porque sea una tía quien está cantando de esta forma. Sí, si cantara un chico, le estaríamos dando la misma nota.
0: ¿Y por qué no?
4: O diríamos...
0: A mí me suena bien la canción, ¿eh?
4: Sí, a mí también me suena muy bien.
0: Sí.
4: Pero podríamos decir, más de lo mismo. Como es una chica, pues ya, aunque suene muy parecido, ya no es más de lo mismo.
0: Bueno, de todas
1: no
0: formas.
1: Necesariamente.
4: Aunque yo he visto que el sonido, por cierto, dentro de que es un rollo que todos conocemos, era muy muy fresco. Y bueno, repito lo que la descripción que ha hecho Nacho, que ha dicho jugoso. Pues sí, es
3: sí,
4: eso.
0: Sí.
4: Es jugosete. Es
0: y
4: un
0: aparte,
4: tema bien.
0: A ver, eso de más de lo mismo es muy relativo. Es decir, sería más de lo mismo si lo cantase un tío.
4: Claro.
0: ¿Vale? Pero si lo canta una tía de esa manera.
4: Pues eso, es que no, precisamente me refería
0: ya
4: a eso.
0: Está.
4: Que si la,
0: me parece
4: que,
0: bien.
4: Que si el tema lo cantara un tío, diría, igual podríamos decir, o alguien se podría plantear, bueno, pues hard rock más de lo mismo, muy parecido a todos los millones de canciones hard rockeras que hay. Y claro, quizás llama la atención porque sea una mujer, que aquí
0: bueno,
4: yo no lo sabía. Ahora
0: no, me, no me parece mal, ¿eh? No me
4: pero
0: parece mal.
4: A mí la verdad es que me ha gustado, sinceramente. Me importa muy poco que esté cantando un tío o una tía. Lo importante es el tema en sí y lo que a mí me ha transmitido. Y a mí la verdad es que me ha hecho tilín y le voy a dar un 8.
0: Vamos, 8.5, un 7,
4: bien,
0: un 8.
4: Claro.
0: Esto está muy, pero que muy bien. Bueno, yo, a ver, a mí me ha gustado el tema, ¿vale? A mí este tipo de hard rock sí que me enciende, no como otros a lo mejor que me cuestan más. Además, yo creo que este sí que sería el típico hard rock que yo me podría escuchar perfectamente un concierto entero sin cansarme. ¿Vale? No se me hacen para nada empalagoso, entre todas cosas porque no lo es. ¿Vale? O sea, es, digamos, tiene la dureza suficiente y la, aunque os parezca un contrasentido, y la falta de dureza suficiente.
4: Sí.
0: Es decir, es hard rock que no es melódico, pero no carece de melodía. O sea, sí, así. Entonces yo, bueno, sin que sirva de precedente, voy aquí a coincidir con el amigo Greña y le voy a poner un 8. Porque se trata de hacerle justicia, y es que ya os digo que este grupo se llama Rock Justice. Impresionante. Y bueno, aquí también ponemos clásicos. Y chicos, hacía tiempo que no poníamos este temazo. Reminiscencias, ¿vale? Recuerdos de una banda estupenda, una banda que sigue en el candelero y haciéndolo muy bien, de lo cual nos alegramos. Pero también no digáis que no os trae recuerdos, ¿eh?, de cierta zona heavy de Zaragoza.
1: Está
0: y,
1: claro.
0: Y de cierto bar de la zona heavy.
4: Yo ya sé cuál es.
0: Así que escuchemos.

0: Pues claro que sí, chicos, chicas, Sins of Omission, Pecados de Omisión y, en fin, una canción, por supuesto, de nuestro gran, apreciado y adorado Testament. Y bueno, una canción que esta, ¿cuántas veces la ponían? ¿Cuándo era? ¿En el Tri-Tri o dónde era?
1: Oye, pues, como no fuera en el...
0: Yo creo que en el Tri-Tri.
1: En el Asgard o alguna
0: o en el Asgard también. O sea, sí, sí, por uno de esos dos, yo creo que, vamos, esta canción, la de veces que la he escuchado allí y bueno, y ya está bien, ¿eh? Ya está bien.
2: Bueno, ya sabéis que tocan el día 7, ¿no? Aquí en Zaragoza.
0: Correcto, sí, correcto.
2: Es entre semana.
3: Aunque pudiera no ser ya, pero no puedo ir sin miraros. Bueno.
2: Yo me lo estoy pensando todavía.
0: ¿Vienen solos o vienen con alguien más?
2: Creo que vienen solos.
3: Yeah. Pues creo que sí, pero no lo sé.
2: Creo que vienen solos.
0: Qué maravilla.
1: No, ni idea.
2: Y dos días después me voy a Burgos.
0: Bueno, bueno, ya sabes que a mí lo de Burgos...
2: Yo te lo dije.
0: El año que viene hay que ir a...
1: El año pasado dijiste lo mismo.
0: Que no. Ah. En serio. Me lo tengo que plantear de otra manera. Está clarísimo.
2: Bueno, pues deberías, ¿no? Deberías ir. No es. Por lo menos lo que le decía Nacho, por lo menos una vez claro. En la vida de que quieras
0: no,
2: el
0: no.
2: Festival.
0: A ver, sí, una vez en la vida, no que sé que iré alguna más. Uh-huh. ¿Vale?
2: Yo llevo 3 años seguidos yendo.
0: Por eso, nada. El año que viene, este ya os digo, me pilla un poco a desmano ya, porque tal. ¿Vale? Pero sí. Bueno, Nachete, tenemos noticias para la gente. Noticias sí. Muy bonitas. Bueno. Venga, dale caña.
3: Pues vamos a empezar hablando de Iron Maiden. Que la verdad es que más que una... Bueno, sí que es una noticia, pero es una noticia un poco a ciega. La verdad es que Iron Maiden les pasa de toda esta gente, a los pobres, que son un grupo mitiquísimo de todos conocidos, pero bueno. El caso es que actuaron el lunes en la Defensa Arena de París y el concierto que forma parte de la gira Run for Your Lies fue filmado, sufrió un problema eléctrico que activó posteriormente las restricciones de las autoridades al sobrepasar el límite horario. Tal y como confirmó el cantante Dickinson, el grupo británico no pudo terminar el show después del retraso provocado por un apagón y la posterior orden de la policía, viéndose obligado a recortar su repertorio en 3 temas. Total, 55 minutos sin luz y un corte de luz cuando la formación tocaba Chuminu Midnight. Pues...
2: Vaya, qué putada, ¿eh?
0: Pues sí, ostras, eso porque... sí que tuvo que ser un anticlímax.
1: Sí, porque encima...
2: Vaya
1: luego,
2: corte de rollo.
1: Luego si querían ellos continuar haciendo todo... Todo lo que se había perdido no les dejaron.
3: Claro. Además, una temperatura de 38 grados en plena hora de calor. La banda tuvo que reiniciar el equipo y una vez resuelto el incidente volvió al escenario para interpretar Rain of the Ancient Mariner y el resto de temas. Sin embargo, Maiden no pudo tocar pues unos bises, por lo que tuvo que dejar fuera 3 clásicos como son Ice Is Ice, Fear of the Dark y Wasted Years.
1: Hostia, ahí macho, nada. No. Sí. Mira, tío, quítate la del Ancient Mariner este.
0: Te lo iba a decir.
1: No me jodas, que a mí no me gusta nada, ¿eh?
0: Sé no,
1: que,
0: a mí sí.
1: Que,
0: a
1: sé
0: mí
1: que
0: sí.
1: Hay gente que le encanta.
0: A mí me parece un temazo, pero...
1: Y la del Clairvoyant ese, tampoco.
3: Claro, pues Clairvoyant es un temazo.
0: Pues tío, de Clairvoyant
2: ese. Sí, que es muy bueno ese tema.
1: Que me da igual, que sea muy bueno, a mí no me gusta. Pero bueno, ya me entendéis lo que quiero decir. Son temas muy largos.
0: Sí. Que, hombre, quita, a ver, pero de Clairvoyant es largo. ¿De dónde te sacas tú de Clairvoyant?
1: Bueno, es que como no me gusta, siempre se me ha dicho súper largo.
0: No.
2: ¿Será porque no te gusta, pues?
0: Hombre, que me diga Sevenson fue Sevenson. Bueno, esa es la ardilla que tiene 8 minutos. Pues pero de Clairvoyant, esperamos que Rain of the Ancient Mariners son 14 o 15.
1: Claro, te quiero decir, quita esa, macho, y toca las otras.
0: Sí, ahí yo creo que. Pero claro, igual ellos pensaban que les iban a dejar.
1: Ah, puede ser también.
0: Claro, porque hombre, yo también entiendo, jolín, soy Iron Maiden, ¿cómo no me van a dejar? No te van a dejar si es Iron Maiden o Steel Maiden.
1: Bueno, aquí todavía estamos esperando un concierto de Iron Maiden cuando se suspendió hace ya casi, bueno, en el 2028 harán 20 años o por ahí,
3: sí,
1: o antes.
3: Pues... Sí,
1: o en 2027, ¿no os acordáis que se suspendió por el temporal y todo eso?
0: Algo me suena, sí.
1: Y dijeron que prometían volver y no sé qué. Pues han pasado casi 20 años.
2: Y no han vuelto.
0: Bueno, en fin. Y pues... vamos, cuando quieran volver ya tendrán que volver en taca-taca. Bueno, Nachete, sigue con tus noticias.
3: Pues otro mito, como Sky Hansen, que anuncia la salida a este guitarrista y cantante de nuevo disco en solitario, Born with a Hammer, para el 18 de septiembre de este mismo año, mediante Earl Music. Pocas horas antes de confirmarse el lanzamiento, el artista presentaba el primer sencillo, Feeding the Beast. El trabajo supone su regreso discográfico bajo su propio nombre tras 30, Three Decades in Metal. Okay. Y bueno, sí que se llama así el disco 30. Bueno,
0: sí, 30, sí.
3: Y bueno, pues hay que decir que el disco será compuesto por 10 canciones y ha sido concebido a partir de la experiencia y el estilo compositivo que el propio Hansen ha desarrollado durante décadas, tanto con Helloween, o sea, gran banda, como otra grandísima banda como es Gamma Ray, ¿no? Es que, bueno, pues todos lo esperamos como agua de mayo, la verdad. Y luego, bueno, hablar de dos festivales. Por una parte, el Festival Rock Arena, que se celebrará el 18 de julio en el recinto Cardenal Belluga de San Fulgencio, Alicante, con Dúnedain al frente de un cartel que agrupa formaciones distintas escenas de metal nacional. La entrada será gratuita, manteniendo el formato habitual del festival. Pues, a ver, por ejemplo, entre otras muchas bandas, bueno, pues están Jolly Joker, Dawn of Extinction. Dice, entre sus hitos se encuentra acompañado de Blind Guardian. Bueno, se habla de Dawn of Extinction. Bueno, y luego la que comentábamos antes, pues la, el otro festival importante, que es el Zurbarán Rock Burgos. Bye. Que se llevará a cabo en el espacio El Plantío, calle La Chopera, Burgos, los días 10 y 11 de julio, con entrada gratis y las siguientes actuaciones. Bueno, digo, si queréis digo todos los grupos o algunos.
1: Bueno, yo quiero comentar algo del Zurbarán y que sí, supongo que la gente lo sabrá, pero por si acaso.
0: Comenta, comenta.
1: Que es que Tile Gunners se ha ido a la porra, no participan, los han cambiado por Fury UK, creo que se llaman así.
0: Qué pena.
1: O es Fury solo, Leti.
2: Fury.
1: Fury UK son los otros, pues. Que me confundo, porque esos sí que son difíciles de ver y a mí me gustaban bastante. Pero bueno, es una buena banda, pero joder, yo no voy a ir al Zurbarán, pero si fuera, Tile Gunner era uno de los atractivos para
0: sí,
1: mí.
0: Sí, están bien, a mí me gusta esa banda
1: pues
0: también.
1: Pues han debido tener unos conflictos entre ellos y tal. Y,
0: pero entre ellos, quiero decir, internos de la banda.
1: Sí. Y gente que se ha ido, y peleas, y dimes y diretes, y tú esto.
2: Si el grupo en concreto no tiene un buen rollo entre ellos, claro, ¿para qué van a ir a un festival si van a
1: acusaciones de no sé qué, acusaciones?
2: No van a transmitir buen rollo, transmitirían mal rollo.
1: Entonces, bueno, pues los han sustituido por los Fury estos, que yo pensaba que eran los que he dicho antes, porque tienen el nombre similar, y resulta que no. Pero están también muy bien.
2: A mí me gustan.
1: Y están, es una de esas bandas que está emergiendo todavía y cada vez está teniendo más seguidores.
3: Pues, por ejemplo, el día jueves 9 de julio, pues tocan tres bandas, como son Only John Rod, Secret Sphere y Rockerizos, el viernes 10. Muchas bandas, pero bueno, algunos días importantes: Overkill, Hardcore Superstar, Fury, como decía Alex, Induction, Azrael, Eden. Y el sábado, pues Doro, Heaven's Gate, The Puzzles, Ballet, Vindicta, Arsamantic, Corea, en fin.
0: O sea, Heaven's Gate ha vuelto, tío. Qué bien.
1: Que Heaven's Gate, creo que hacen también el conciertillo acústico donde
2: la catedral,
1: sí.
0: Pues
1: gratuito también.
2: Sí, porque pues, todos, siempre en los festivales siempre hay un día y un grupo de los que vienen que hacen su acústico. Pero,
0: pues yo te digo una cosa, el acústico de Heaven's Gate es buenísimo.
1: Y espérate, que es que Heaven's Gate esto es también un atractivo del concierto, porque es una banda complicadísima de ver.
0: Ya lo creo.
1: Bueno, igual no tanto, pero ya me entendéis que
0: no, que sí, que sí. Y encima en acústico, tío.
1: No, en acústico y
2: luego en su
1: eléctrico así a tope.
0: Ya,
1: lo
0: ya,
1: pasa
0: ya.
1: Que también tendrán un mini show ahí.
0: Kind of.
3: Y bueno, que será la edición 9, la edición 9 del Zurbarán Rock.
1: Pero Overkill, macho. Overkill, Leti.
0: Overkill.
3: Y luego ya, la última noticia, puede reseñar una cosa solo.
0: Es que, estoy ahí que...
3: Sí, solo reseñar el concierto de CETES también que decíamos, el 7 de julio, y el de Warcry con Pedro Botero en septiembre, pero bueno, eso...
2: Ah, ese no quiero faltar yo, quiero ver Warcry sí o sí.
0: Warcry con Pedro Botero, interesante también, muy interesante.
3: En septiembre, me acuerdo del día, si te puedo acordar el día sería la hostia.
0: Pues pero luego... acuérdate porque, en fin, ahora que yo como tenga tanta suerte como tuve en el último concierto, pero bueno, no me voy a poner malo siempre, ¿no?
2: Hombre, no, también sería casualidad que te pusiera justo en otro concierto.
0: Pues sí, sí. No es la primera vez, que me pasó una vez con un concierto de Barón Rojo y Obús. Bueno, pues nada, chicos, ¿que alguna noticia más?
3: No, seguro que hay más, pero no he reseñado ninguna más por aquí.
0: Bueno, pues nos ha llamado Lucía, ¿verdad? O más sí, bien te ha dicho así un poquito de Strangis, oye, ponme algo español. Y tienes razón, Lucía, porque nos encantan las bandas españolas y, por ejemplo, nos encanta este grupazo. Seguro que conoces a los Sauron, el aviador.

0: Bueno, pues ellos eran Sauron, la verdad, una canción llamada El Aviador. Y aquí seguimos en Metalmanía, en Radio Mayen, 102.8 FM, en este cierre de temporada. Que la verdad es que hasta aquí estábamos comentando un poco a micrófono cerrado las impresiones y tal. Que Leti es muy fan de Sauron, ¿no, Leti?
1: Así es, soy muy fan de Sauron, los he visto varias veces y sí. Siempre que voy disfruto a tope con ellos. La verdad es que es para pasarlo bien, desahogarte y disfrutar a tope.
2: A mí no me acaban de ir mucho por el estilo que tienen, pero como músicos son bastante profesionales, la verdad.
0: A mí se supone que es un grupo que debería encantarme, pero no me pasa, no sé. Igual que en tiempos a Mago Dios me gustaban todas las canciones que hacían, o Saratoga, o Tierra Santa, o Warcry y tal, o Ankara, pues con estos me pasa un poco menos, no sé. Hay canciones que no me
2: chirrían un poco, pero bueno. Que soy, perdona Nacho, sí, que nada, siempre... Siempre voy con el turbo, perdóname. ¿Has terminado? Si no,
0: sí. Vale.
2: Yo suelo ser muy iconoclasta y hay muchas bandas que digo pues que no me van, o canciones míticas que digo, como bueno, que he dicho antes de Iron Maiden, que tampoco me acaban de gustar. Pero sí que es cierto que normalmente de todas las bandas pues tengo cancioncillas que me encantan, sea seguidor o no. Sí.
0: Uh-huh. Esta está muy bien, esta canción que ha puesto Fer ahora está guay.
1: Es bonita.
3: Chula. Sí, a mí, bueno, es Sauron, o sea,
0: estado puro,
3: through and through, sí. ¿Vale? Y, no sé, son canciones muy agradables, el tío canta bien, sí, no sé, bueno, ya disculparéis que me he perdido un poco lo que estabais diciendo.
0: No, pues eso, comentábamos pues que si nos gustaba o no en la banda, que Leti es muy fan de Sauron, decía y tal, que nos había gustado veces de interés, me acuerdo de la que lo vi.
3: Y que Alex no tanto, ¿o qué?
2: No, hombre, claro.
0: Y bueno.
2: Yo no, a mí es una banda que, bueno, que nunca me ha traído. Pues, tú.

0: ritmo de esta gente, pero la verdad es que varias canzoncicas,
1: claro. Luego, muy
2: de cantidad de años que llevan también, llevan muchísimos
1: sí,
2: años.
1: Ya,
2: de,
1: ya
0: sí,
1: lo llevan ya
0: muchísimo tiempo, sí.
1: Y también estaba comentando que, bueno, que pese a que yo diga que algunas canciones míticas o algunos grupos míticos pues no me acaban de hacer mucha gracia, todas las bandas o casi todas tienen canciones que, aunque yo no sea seguidor, pues sí que me gustan.
0: Sí, no, yo me apetecía poner a los Sauron porque además hacía, yo creo que tiempo que
1: sí,
0: no lo
1: hacía mucho que,
0: bastante, que no clavamos bastante. Y vamos, yo estoy convencido de que a Lucía le ha gustado. Bueno, estaba comentando que no se puede escuchar mucho porque hemos tenido una llamada,
1: sí.
0: Nos ha llamado Edu,
2: hombre,
3: Edu,
0: grandísimo Edu, que por cierto Nacho dice que igual va al de Testament.
2: Ah, pues vale. Yo no puedo. Estoy pues, mirados.
1: Está
2: pues,
1: de vacas.
2: Ya en la playa, sí.
0: Pues macho, yo a lo mejor sí que puedo. Lo que pasa es que claro, estoy en Jaca. Sí. Estoy en Jaca en ese momento.
2: Yo si estuviera en Zaragoza, pues si bueno, alguien se animaba y tal, iba, pero pues, la verdad es que no.
0: Porque además,
2: no puedo, no.
0: Por lo que me dicen, no es muy tarde, tal.
1: Claro, eso.
3: No sé, yo también me lo estoy pensando, así
0: sí,
3: que.
0: No sé. No
1: ya veréis, ya veréis. Que de no ir.
0: De tal forma, si al final te decides pira, pégame un telefonazo. Que a, vale. a lo mejor me dejo convencer.
3: Vale.
0: ¿Vale? A lo mejor me dejo convencer. Sí, sí. Pues claro, yo estaré de vacaciones y ahí sí que me da igual que sea entre semana. ¿Vale? Entonces. Muy bien. Bueno, ya veremos. Chicos, chicas, ¿alguna noticia más?
2: No. No, no. Nada, estamos aquí.
0: Pues oye, un temazo también, un clásico de este programa. Canción bonita, canción preciosa. Si está por ahí nuestra querida Pili, seguro que se acuerda de Ten y de ese estupendo The Rainbow.

0: Bueno, pues siempre hay un hueco para el sentimiento puro con esta gente, la verdad. Tienen baladas muy bonitas, preciosas. Uh-huh. Me acuerdo del Virtual Reality, que es una balada muy bonita, que nos gusta mucho por aquí. Y bueno, seguro que, como decía Fernando, si está Pili escuchando y más gente de esta faceta más ten, pues seguro que han disfrutado lo lindo, ¿no? Lo importante.
1: A ver, es una canción bonita, pero muy dura, ¿eh? Habla de un suicidio y de cómo pues hay una gente ahí... bueno, una tía que se tira de un piso 13, ¿vale? Y hay gente que ahí abajo, pues que en vez de intentar ayudarla, está viendo a ver cómo cae.
2: Ah.
1: ¿Vale?
2: Hombre, no está tan alejado de nuestros días, que está todo el mundo con el móvil.
1: Que no, o sea, ¿vale? Para nada. Bueno, pues un hito en la música, en nuestro programa, un temazo de su segundo disco de The Name of the Rose, ¿eh? De verdad, que disco sacaba Ten. A ver, ha ido sacando buenos discos, ¿eh? La pena es que cuando se quedó solo, Gary Hughes pues ya no era lo mismo, ¿no? ¿Vale? Pero al principio que estaba Vinnie Burns y... ¡buah! Vamos, sonaba potentísimo para ser un grupo de hard rock. Pues había canciones que sonaban más heavies que algunas heavies, ¿no?
2: Sí, sí.
1: O sea que, en fin. Bueno, chicos, pues nos vamos a ponernos un poco cafres otra vez, pues claro. Y es que me interesa, además este grupo, bueno, tiene 4 días, como el que dice aquel, ¿no? Formados en el 2017, que es nada. En la historia del metal. Llevan 2 discos, uno del 2019 llamado Dark Traditions y otro del 2026, que es un poco por lo que nos apetece ponerlo, esto es novedad, que se llama No Promise of Eden, sin promesa del Edén, del paraíso, ¿no? Bueno, es un grupo llamado Barringer. No sé muy bien de dónde viene el nombre.
2: Pues de barandilla.
1: Claro, sin duda, vamos.
3: Sí, seguro, vamos. Seguro.
2: Fijo. Hombre, pues si hay un grupo que se llama Carcas, de Carcasa, pues lo Barringer, barandilla.
1: Ya, pero es que Carcas no es de Carcasa, tío. Carcas no es de cadáver, o sea.
2: Bueno, ya, los Carcasa.
1: Ya, muy bien. Bueno, ok. Da igual, pues Barringer son estadounidenses.
3: Patético.
1: Que lo echen al greña, ¿vale? Venga, vamos a poner este grupete. Y luego, atención, porque va a haber greña hit, pero no solo greña hit.
2: Sí, señor.
1: O sea, que aquí nos lo tenía.
2: Sí, a ver, eso.
1: Estaba muy calladito.
2: Yo pensaba que no, la verdad, pero era una cosa que ya había guardado, pero no la había hecho. Así que la tengo aquí en el móvil y se puede aprovechar.
1: Hombre,
2: sí,
1: pues.
2: Es el último programa de la temporada. Y además va a ser curioso, porque ya veréis, ya.
1: Seguro que sí. Bueno, pues vamos a escuchar a esta gente, que yo creo, Nacho, que te va a gustar también. ¿Vale? Se llaman Barringer. Y esto es Time and...
2: Ponlo, Nacho.
1: The Tide.
2: Barringer.
1: Y esta canción se llama Time and the Tide. El tiempo y la marea. Vamos con ellos.

0: Pues chicos, no sé qué os habrá parecido, pero a mí me parece muy interesante este grupo, ¿vale? No inventa nada, no innova, pero es
1: Está
0: muy
1: muy bien,
0: divertido y está
1: está
0: muy
1: guay,
0: bien.
1: está muy bien.
2: Me ha gustado
1: Tiene un
2: mucho.
1: montón de matices,
0: ¿A
1: joder.
0: qué sin hachete, tío?
3: Y yo, como no se hace cosas solas. Estaba hablando y no he escuchado
1: ¿Sabes qué
2: Tío, Nacho,
1: pasa?
2: de verdad,
1: Que Nacho nos ha empezado a hablar de sitcoms de los 90, como, bueno, y de otras épocas, como yo que sé, Príncipe Bel-Air, Padres Forzosos,
3: Sí,
1: Cosas de
3: bueno. Pero a
1: casa.
0: ver, una cosa, Nacho, en
2: Matrimonio
0: serio.
2: con
0: Ve,
2: hijos.
0: Steve Urkel, ¿no?
1: Bueno,
0: Pero
1: matrimonio con
0: a ver,
1: hijos.
0: Nachete, tío. ¿Tú a este programa vienes de invitado? ¿O vienes como locutor?
3: No sé.
0: ¿O de qué?
3: Yo vengo a dormir, pero no
0: Ya.
3: me entra sueño
2: A dormir en tu casa.
3: me hacen hablar y tal.
0: Ostras, qué
1: Sí, sí.
0: bueno, qué bueno.
3: Sí, no, eso sí, también, pero bueno.
0: Bueno, pero está muy bien, ¿eh? O sea, Barringer, apuntaoslo,
3: Sí,
0: que.
3: ¿no?
1: Sí.
0: Que mola. Bueno, y ahora sí, Greña, vamos con tu hemero ídem.
1: Sí, vamos a ver.
0: ¿Vale?
1: A
0: Venga,
1: ver,
0: dale
1: espera,
0: caña.
1: espera, a ver, que esto se ha ido a la porri.
0: Espera,
1: Estaba preparado,
0: espera.
1: espera, espera. El
0: Espera,
1: que no te
0: espera.
1: espera, te
3: Espera,
1: la.
3: espera, es montada.
2: Siempre
0: Eso
2: igual,
0: mismo, muy
2: ¿eh?
1: bien. ¿Qué? Pero
2: Es que de
1: que no he
2: verdad.
1: dicho nada, joder. Bueno, mira, esto tiene
0: Ya.
1: que ver con una banda que antes hemos mencionado, que Leticia tiene ganas de ver, que es Warcry, su cantante, Víctor García.
0: Víctor
1: Y
0: García.
1: a finales de mayo, él puso. Bueno, lo llamaron comunicado. Tampoco era un comunicado, sino que en Facebook subió.
2: Ah, ya sé de lo que vas a hablar.
1: Sí, subió unas cosillas interesantes. Y claro, cuando las leí, digo, a este hombre le ha tenido que pasar mil cosas, porque eran como una especie de directrices de que estaba un poco hasta los huevecillos
0: Sí,
1: de un montón de cosas. Lo leísteis,
0: yo
1: ¿no?
0: eso también lo leí. Sí, sí,
1: Vale,
0: sí.
1: pues si queréis lo repasamos un
0: Sí,
1: poco por
0: bueno,
1: encima.
0: y de hecho, si sabes por qué narices, de dónde viene
1: Hombre,
0: eso.
1: yo supongo que viene porque cada uno de los puntos que cuenta, pues le habrá pasado algo.
0: Ya.
1: Son autoexplicativos. Vale, entonces él empieza en el post que puso, pues diciendo que cada cierto tiempo suele publicar cosas de estas para que a la gente no se le olvide. Punto número uno, no suelo colaborar con las bandas. Lo hice cuando era joven e insensato. Sé que tu proyecto es maravilloso, pero bastante tengo con lo mío. Claro, es que ahora hablaremos de ciertas cosas. Nosotros estamos en una asociación, hay veces que nos ocupamos más de un montón de temas, ¿sabes? Y a veces, incluso con eso, la gente todavía quiere más. Pues yo lo comprendo.
0: A ver, yo puedo entenderlo. A mí lo que me llamó la atención es que fuera un poco como tan categórico,
1: Sí,
0: ¿vale?
1: porque yo creo que debía estar hasta los
0: Lo que pasa
1: huevecillos
0: es que,
1: ya
0: claro, ese es
1: de.
0: el problema de las redes sociales y de lo escrito, que a veces, pues el tono que parece, a lo mejor no es el que realmente quieres comunicar.
1: Claro, pero también es. Eso va en las dos direcciones. Pero claro, también es cierto que a un personaje tan conocido como Víctor García, por lo menos en nuestro rollo, pues que le deben llegar miles de mensajes, o por lo menos cientos, miles, no sé.
0: Seguro, seguro. Sí.
1: Bueno, el segundo punto. Sé que has hecho un texto, letra o idea con mucha ilusión, pero la música es el lenguaje que uso para expresar mis sensaciones. Puedo entender el concepto, pero muy difícilmente lo haré mío. Y tampoco soy un analista para darte una opinión a tomar en cuenta. Si te hace feliz a ti, es suficiente. Pues supongo que aquí, pues mucha gente le habrá
0: No,
1: enviado sus letras y
2: Exacto.
1: tal para que
0: Sí.
1: las cante.
0: Está muy bien dicho eso.
1: Claro,
0: Sí,
1: no
0: sí, sí.
1: está. Y encima
2: Claro,
1: estás.
2: porque él no es el cantante de todo el mundo,
1: Claro.
2: ni el
0: No,
2: que
0: que además
2: hace
0: es
2: las canciones de todo el
0: sincero,
2: mundo.
1: Sí,
0: sincero.
1: pero que encima está explicado con mucha educación y sin ofender a nadie. Vamos, seguimos. Punto número 3. Estando en la tranquilidad de mi hogar, no mando felicitaciones de cumpleaños o saludos para reconquistar parejas o felicitaciones diversas. No tendré problema estando fuera de mi casa y en persona. Claro, tío, tú imagínate que después del trabajo alguien te llama, oye, mira a ver si hablas con mi novia que se enfada conmigo por no sé
2: Claro, es
1: qué,
2: que la gente es
1: ¿sabes?
2: muy poco
1: O
2: también.
1: felicita a mi padre que es muy fan de la banda, no sé qué.
2: Claro.
1: Joder, ya le estás poniendo en un compromiso a una
0: Está
1: persona.
0: claro.
1: Y
0: Sí,
1: supongo que al
0: sí.
1: principio sé que algunos haría, pero al final te tienes que plantar porque haces uno, tienes que hacer todos.
0: Claro.
1: Punto número 4. Este también es muy interesante. Tampoco voy a ir a tu boda, cumpleaños o fiesta de los 15, y menos tocar en formato acústico, como si fuera Los Panchos. Os deseo lo mejor, pero debajo de esta fachada de persona agradable y extrovertida, soy un cringe.
3: Sí,
1: Pero sí.
3: siempre pasa a
1: Bien.
3: mí.
1: Sí, a mí también pasa. Pues, joder, dejad en paz a Víctor García, que haga sus cosas con su...
3: Además, Víctor siempre ha sido muy respetuoso con sí, la gente y con todo. Lo que pasa es que...
2: Si la gente empezaba a apedrearle, como quien dice, pues a cosas. No, claro.
1: Pero habrá más de uno que Víctor se haya negado a ir, por ejemplo, en el último ejemplo, a la boda... Y allá, pues ya no soy fan de la banda, o ya te quito. Ya, tal. Ya, o sea, sí, ya sabemos cómo es.
0: Claro,
1: la gente.
0: Es muy fácil ahí, ¿no? Hacerle un poco el chantaje. Joder,
1: pues no se va a ir, yo qué sé, hasta Andalucía a tu boda, yo qué sé. Bueno, punto número 5. Agregar amigos en Facebook. Tengo ya un número interesante, así que ahora me centro en la calidad. Si no tienes ninguna referencia a Warcry o si tu perfil es privado, no te agregaré. ¿Qué quieres? Me gustaría saber. También me gustaría saber a quién meto en mi casa o con quién hablo. Raro que es uno. A veces, viendo los gustos musicales, no sé si me estarán confundiendo con el cantante mexicano homónimo. O sea, que habrá algún Víctor García y la gente le dará... Esto ha pasado otras veces, lo he visto yo.
2: Ha pasado,
0: ya
2: que
0: lo se creo, confunde, ya lo sí. Creo. Sí, sí, sí, sí.
1: Pero claro, yo lo entiendo, que la gente va pam, pam, pam, banda, pum, le doy. No conocen a Warcry, no conocen a Víctor, pero le dan por tener a alguien más o por, yo qué sé, o porque... Supongo que en Facebook también se puede hacer esto de... En Twitter era retuitear. Pues aquí en Facebook también se podría hacer algo similar.
0: Es que retuitear es algo diferente.
1: Ah, no bueno, sé. Sí. Bueno, claro. Pero para que tengan eco, yo qué sé, o haya más gente que vea los mensajitos.
2: Feedback.
1: Yeah. Feedback también, sí. Y bueno, y el sexto punto es curioso porque a mí también, yo aquí estoy muy de acuerdo. Dice, este es un regalo para todos, sobre todo para los europeos. Estoy cansado del mucha mierda, porque es muy escatológico. Esto explica de dónde viene, cuando existían los carruajes, que se ponían en los teatros.
0: A mí tampoco me gusta nada.
1: Que
0: esa
1: si había mucha gente, claro, los caballos ensuciaban todo y eso significaba que habían ido muchos carros y entonces había tenido mucho.
2: Sí, porque dicen que
1: público.
2: Si en vez de decir mucha mierda, dices mucha suerte, mala bueno, suerte.
3: Una cosa del teatro, ¿no?
1: Del teatro, pero que se extrapolaba a otros muchos casos. Pero claro, él dice que prefiere que le digan, ostras, pues que tengas hoy éxito. Yo qué sé, o cualquier cosa así que sea más breve y
2: que vaya
1: más
2: muy
1: bonita
2: bien.
1: Y no tan asquerosilla, ¿no? Es que es verdad.
0: Estoy de acuerdo.
1: Y eso, y me pareció curioso. Encima mandé un abrazo a todo el mundo. Y bueno, pues para que haya recordado estas cosas, pues ahí hay una historia que me gustaría conocer.
0: Hombre, claro.
2: Creo que está siendo muy claro a la hora de decir eso y está... Bueno, si lees entre líneas, sabes
1: yo he oído,
2: por qué dice eso.
1: Mira, yo he oído, por ejemplo... Es un tema similar a Silver, de bueno, de muros y
0: sí, de
1: muros
0: y tal, sí.
1: Que había una persona que quería que le diera su cinturón de balas, porque según esa persona, estaría forrado. Silver forrado. Sí. No, claro, cantas en un grupo, eres conocido, pero igual no tanto, pero estás forrado, dame tu cinturón. No me das tu cinturón, pues ya no soy seguidor.
2: Claro, es que
1: o ya no me gusta tu banda.
2: Son así de tajantes algunos.
1: Pues, la gente tiene que aguantar este tipo de cosas que está muy mal.
0: Pues sí. Bueno, pues muy interesante, tío. Te has ganado un Greña Hit.
1: Hombre.
0: Así que cuéntanos qué vamos a escuchar.
1: Pues bueno, el que tengo ahí, bueno, el que queráis. Si queréis el de la política o este.
0: Bueno, aquí tengo un Madame X.
1: Sí.
0: ¿No?
1: Sí, que está. Que además que tú eres profesor, tendrás algunos alumnos que digan, joder, este tío ha venido a clase colgado.
0: Ya lo creo.
2: Más de uno.
0: Ya lo creo. Sí.
1: Pues bueno, pues el tema va de eso. De,
0: ya lo veo.
1: Sí, que se llama Colgado en el Instituto.
0: Sí, in High School.
1: Claro, que es un tema que ya para la época, principios de los 80, es muy maduro, pero es que también es muy divertido. Y el vídeo, muchísimo más.
0: Venga, pues vamos a echarnos unas risas con este Madame X.
1: Sí, la letra
0: con
1: está guay.
0: High in High School. Y venga, luego doble pirafiltro, lo hemos dicho. Falta otro. Bueno,
1: sí.
0: Lo último del programa van a ser las secciones. Así que... Venga, vamos allá y pues eso, nos vamos al bachillerato, High in High School.

0: Pues una canción para echarse unas risas, para dar unos saltos.
1: Pues la letra está curiosa también.
0: Sí,
1: De aquí estoy, bueno, algo así, estoy medio encarcelado de 16 años aguantando, tal, ¿sabes? Me dicen que no voy a hacer nada, pero me quiero ir aquí, me quiero ir de aquí ya. Sí, a mí también mis profesores me decían, tú nunca serás nada.
2: Y a mí, pero bueno.
1: Y tenían razón.
2: Casi me cansé con yo, pero bueno.
3: A mí al revés.
0: Qué nombre, que no, que todos somos.
3: A mí me decían que sí, que tenía potencial.
1: Mi canción esta sería Colgado, pero en la guardería, ¿eh? Porque ya las monjas estas de mierda que tenía, vagoneta, tal, siempre mirando las nubes.
0: Bueno, está claro que también que eran otros tiempos,
1: Sí.
0: pero bueno, en
1: Vagoneta,
0: fin.
1: me decían. ¿Tú te crees, Leti? Con lo que soy yo.
3: Sí, con lo que eres tú,
0: Bueno, oye, unas risas nos hemos echado con estos Madame
1: Ojo,
0: X.
1: la batería Rossi Petrucci de Vixen.
0: Ah, mira.
1: Y luego en esta banda, un poco después, estuvo en un breve periodo Sebastián Bach.
0: Ah, o sea que hay gente importante
1: Estuvo después, antes de Skid
0: vinculada, vinculada al grupo. Muy bien. Chicos, que se nos va aquí el tiempo y luego tenemos que echar un Rolls Royce, que hoy partidica de Rolls a Tierra Mágica. Bueno, atenta y atentos todos porque segundo pirafiltro. Este, por cierto, Leti, absolutamente nada que ver con la anterior.
3: Mejor,
0: O
3: mejor.
0: sea, nada que ver,
3: Es que si me
0: ¿vale?
3: pones otra igual me mal.
0: ¿De acuerdo?
3: Tiene
0: Otro
3: que ser diferente.
0: Claro. Tipo de voz, otro tipo de tal, ¿vale?
3: Venga.
0: No digo el nombre de la banda,
3: No,
0: aunque no es
3: no.
0: especialmente conocido para nada,
3: Da
0: pero
3: igual.
0: bueno, pero prefiero decirlo después, ¿ok? Venga, sí que digo el nombre de la canción, que es
1: Hombre.
0: Unravel, Unravel Me. Vamos con Unravel Me, que significa algo así como descúbreme, o sea, quítame el misterio, ¿no? Digamos, de alguna manera, ¿no? Muy bien, pues, ala, descúbreme, descúbreme. Vamos con la banda y con esta chica.

0: Bien, bien, bien, bien. Pues aún hay tiempo para este pirafiltro. Hoy no te puedes quejar, de verdad que... Bueno, aquí haciendo el payaso, el amigo. De verdad, a veces esto tendría que ser un programa de televisión. Tendríamos que grabarlo para YouTube o algo, ¿eh? Porque si de normal uno ya deduce que el Greña es lo peor del mundo, entonces ya directamente lo corroboraríais. Pero tío, ¿hoy qué te pasa, macho?
1: ¿Qué pasa?
0: ¿No tenías otra cosa que hacer?
2: Que el calor está tontando mucho.
0: A ver, explica a la audiencia qué estabas haciendo, mientras yo trataba de decir algo de la canción, tío.
1: Yo hoy he venido bastante fresco, ¿no? Pero sí. Es que estaba notando ya que del sobaquillo me corrían las gotas de sudor, ¿sabes? Y digo, me va a poner un poco del rolón
2: de desodorante.
0: El rolón
1: de huevos que das tú todos los días.
0: Ya te voy a ti, rolón. En fin. Bueno,
1: ¿nos habéis puesto un rolón? A veces se quedan los pelos pegados.
3: Sí, eso antes tenía antes, sí.
0: Piratilla, no se lo tengas en cuenta, ¿vale? De acuerdo. En fin. Bueno, vamos con el pirafiltro.
2: A ver.
0: Bueno, hablando de filtros, tú no sé si pasas los filtros de este programa ya. ¿Eh? O sea que. Bueno. Es que
2: así no puedo hablar, ¿eh? A ver. No tengo absolutamente nada malo que decir.
0: Eso está bien.
2: Por una vez, no tengo nada malo que decir de este grupo, ¿vale?
0: Muy bien.
2: Me ha encantado cómo la voz de esta chica la ha ido cambiando el tono.
0: Sí, porque tiene ahí varios...
2: Ha ido jugando.
0: Muy bien, muy bien.
2: Y me ha gustado mucho que vaya jugando, que ya sabéis que lo comentan muchas veces, que a mí me gusta que jueguen con las voces, que vayan cambiando y jugando con ellas. Y es que instrumentalmente es, vamos, el broche de oro, que digo yo.
0: Y la producción es muy
2: buena.
0: O sea,
2: globalmente es... una pasada. La voz de la chica queda de puta madre con la forma de que hay de instrumental. Es una pasada.
0: La chica se llama Heidi Aaltonen. Son finlandeses. Luego os cuento algo del grupo.
2: Esta tal Heidi. Mira, yo de verdad te lo digo. Hoy va a ser uno de los pocos días que voy a dar notas altas.
0: ¡Vamos, vamos! ¿Cómo se nota que es el último día de la temporada?
2: Y si al otro grupo le he puesto un 8,5, a este grupo le voy a poner un 9.
0: ¡Dios mío! ¡Estamos que lo tiramos! A ver, yo creo que es una canción que está muy bien, ¿eh? Pero bueno, que me adelanto. Pues muchísimas gracias, Leti. La verdad es que es una canción que está muy bien mezclada, la chica canta muy bien, en fin, lo primero que uno nota después de escuchar el tema es que todo está en su sitio y eso no es siempre fácil, ¿vale? Os cuento, Nacho, si no te importa, brevemente algo sobre el grupo. El grupo se llama Diecrest, ¿vale? Desde el 93 al 2001 se llamaba Fairy Tail, luego... del 2000 al 2003 se llamó Diecast y a partir del 2003 y tal y eso, pues ya como Diecrest, ¿vale? Es un grupo finlandés, es un grupo pues de poco mezcla entre heavy y power metal y tiene pues bueno, buenos músicos, ¿vale? Y en fin, la verdad es que la chica pues lo hace muy bien, como digo, se llama Heidi Aaltonen. Nacho, opiniones.
3: Sí, a mí el tema me ha gustado, la verdad es que es potente, bueno, está muy bien, ¿no? A veces se hace un poco lineal desde mi punto de escucha, por lo menos, pero bueno, es solamente una impresión. Pero vamos, mezcla muy bien, digo que lo potente, las voces, como decía Leti, están muy bien conjuntadas, ¿no? Eso está muy guay, a ver, también me ha molado mucho eso. Pues yo diría un 7,5, sí.
0: Estupendo, muy bien, 7,5. Vamos con el amigo Greña.
1: Pues precisamente a mí la voz es lo que menos me ha gustado. En lo musical no tengo pega. Eso es que me ha vuelto loco. Cómo estaban metidos los instrumentos ahí, cómo iban variando, cómo cambiaban. La parte musical me ha encantado. La voz es que no sé lo que esperaba. Si hubiera sido, digamos que más sinfónica también mal, si no sé. La voz sin más. O sea,
0: pero tampoco era especialmente sinfónica.
1: Ya te digo, pero que si en este tipo de canción hubiera habido una voz sinfónica, me hubiera parecido también incluso peor. Pero claro, es que lo que es la parte instrumental me ha gustado muchísimo. No sé, pues... no he acabado de cuajar bien
0: Va, digamos que la voz te ha parecido correcta, sí, pero no a la altura, a lo mejor, de un instrumental.
1: No.
0: Vale, ¿qué nota le das a esta canción?
1: Le va a dar un 7.
0: Muy bien. Pues a mí me parece una buena canción, es lo que he dicho antes. Está todo donde tiene que estar. Creo que la chica tiene una voz adecuada, más que adecuada para el grupo. Y eso también hay que considerarlo. O sea, no siempre hay que fijarse en, oh, tiene un vozarrón,
1: no.
0: O tiene no sé qué.
2: Que va, que va.
0: No, eso es no. La voz, ¿cómo le va al grupo? Y la verdad es que le sienta como un guante. ¿Vale? Instrumentalmente, pues muy bien. Tiene bastantes matices, sí, la canción. Aunque también entiendo lo que dice Nacho, que se puede hacer un poco lineal en el sentido de que, bueno, no es una canción con grandes sorpresas.
3: A mí a ratos, no digo que me aburrirá, pero...
0: vale, no, aburrir yo creo que no aburre
1: en
0: ningún momento.
1: A Nacho le ha parecido lineal y a mí lo que es los instrumentos y tal, yo he visto ahí mucha historia.
2: Y a mí a totalmente ver, otra cosa. O sea. A ver,
0: es que lo que yo creo, y yo entiendo a Nacho por qué, pues porque es una canción que si no entras bien en ella, no te dice gran cosa. En cambio, si te pones a escuchar con mayúsculas, sí que ves esos matices que ha dicho tanto Leti en la voz como sí. Greñan instrumental.
1: Ojo, igual, en mi caso, escuchando este tema más veces... mejoraría la nota.
0: Gana seguro, gana con
1: eso
0: la escucha.
1: Sí, eso lo veo, que seguramente gane con cuanta más escuchas.
0: Yo para mí, bueno, quizá no es un 9, ¿vale? Para mí, para mí, pero desde luego no es menos de un 8. Entonces yo le voy a poner un 8, que es un notable alto, es una canción
2: bien.
0: Que está muy bien.
1: Está guay.
0: Que está muy bien. Muy bien. Bueno, y ahora, chicos, bueno, totalmente fuera de...
1: Ahora, como siempre.
0: Ya de tiempo y de no sé qué. Pero,
2: Nacho...
0: hombre, pero claro, evidentemente,
2: Crónica.
0: El último día no podemos aquí dejarnos de Nacho Crónicas. Así que, Nachete...
3: Aunque si queréis lo hacemos otro día.
2: No.
0: No te sientas... Ahora no te sientas... arrepentido. De hacer las Nacho Crónicas.
1: Ha venido a hablar de sus Nacho Crónicas.
0: ¡Nacho! Oh yeah, de Candemore. Nacho Crónicas, Crónicas, Crónicas.
3: Es que es una peli que algunos han dado un poco de pornográfica, pero yo no la veo así. Yo veo más erótico festivo.
1: ¿Eso de pornográfica quién lo dice?
3: No, porque cuando he leído la reseña del Film Affinity ponía sexual y pornografía. Digo, hombre, también se les han pasado un poco de la raya aquí.
0: Bueno, a ver, vamos a ver.
2: Cuéntanos,
0: a ver.
2: Nacho.
0: De todas formas, esto está... me refiero, que esto no hay... No da debate, ¿me explico?
1: No.
0: Pornografía, se entiende que es pornografía cuando sale explícitamente alguno de los dos
3: por
0: sexos.
3: Eso, no tiene nada de pornográfico.
0: Pues entonces es erótico.
1: ¿Alguien ha visto Emmanuel?
3: Erótica hasta cierto punto, porque tampoco es un eroticismo como Emmanuel, pero bueno. Pero que el caso es que es una pareja, que llevan 20 años casados, Fanny y Ton, la película francesa, que no ha dicho nada, pero bueno, antes. Y Fanny tiene un problema, ¿no? De hecho, la película empieza que lleva al terapeuta...
0: ¿Has dicho el Fari, sale?
1: Fanny tiene un problema.
3: No, Fanny.
0: Fali.
1: Fanny.
0: Tiene un problema con el falo.
1: Sí, pues no.
3: El caso es que no llega, esta chica no llega a esta mujer, no es una chica, es una mujer ya bastante televisa. No ha llegado nunca al orgasmo.
0: Al orgasmo, sí.
2: Cachis.
3: Anorgásmica, ¿cómo se llama esto? No sé.
0: Que sí, anorgásmica se llama.
3: Y bueno, su marido es un talento, es muy creativo y tal. Y entonces no voy a contar más porque la destrozaría, pero
0: bueno, y digamos que empieza a hacer cosas creativas para que llegue al orgasmo,
3: sí,
0: ¿no?
3: Exacto, sí.
0: Muy bien. Pues bien, vale. A ver, es una película que yo...
2: ¡Qué curiosa!
0: Claro, a ver, por un lado, bien, pues para que se vean, pues, ¿qué te digo yo? Unas buenas tetas y todo lo que quieras, pues bien, todo, ¿vale? Pero a mí no es el tema que... Yo no iría a ver esa película.
3: Es divertida porque tiene sus momentos de jocosidad, sus momentos de drama...
1: Vamos a ver, el marido lo soluciona rápidamente, o la misma mujer se pide el Satisfyer ese a Amazon y ya está.
3: Bueno, es que... Hay unas controversias ahí.
0: Que no había Satisfyer por aquellos tiempos, tío.
1: ¿Pero en qué años?
3: Es actual.
0: Ya,
3: es actual.
0: Era por tocar un poco la nariz. Vale, o sea, vale. No tenía ni idea de que...
3: Es actual, sí.
0: Vale.
3: Sí, es actual.
0: A ver, a lo que voy es... Seguro que yo veo la película y me gusta y tal, pero que claro... Yo creo que cada vez tenemos menos tiempo, sí, la gente, y yo si tengo que elegir, hostia, no, no me veo.
3: Por eso ya siente frustrada, siente engañada, frustrada, decepcionada con la vida y con lo que le pasa.
0: Bueno.
3: Y por eso se llama El placer es mío, ¿no?
0: De todas formas, te digo una cosa. Bienvenidos al club. O sea, hostia, vamos, yo creo que aquí somos los cuatro que estamos aquí, y habrá muchos más, expertos con no estar para nada contentos con ciertas cosas que la vida nos ha dado. Pero también hay que decir que estamos muy contentos con otras que sí que nos ha dado. Así que, ¿qué narices? ¿Nos ha dado este programa? ¿Nos ha dado, nos ha dado la amistad de la gente? ¿Nos ha dado el rock and roll? ¿Vale? Y nos ha dado orgasmos. Por lo tanto,
1: muy bien. Metálicos.
0: Metálicos también, pero...
2: Orgasmos musicales.
0: Pero de los otros también nos ha dado.
1: Vale.
0: ¿Vale? ¿Sí o no? Muy bien. Vale, pues nada, chicos.
3: Una vez me dejó un colega que no voy a nombrar, no voy a mencionarlo, porque me dejó un colega
0: un orgasmo.
3: Un libro de seducción, ¿no? De seducción.
1: Un libro de seducción.
3: Yo era mucho la lata con que es que con la mujer no ligo nada, tío, no sé qué me pasa.
0: A ver, Nacho, tú no necesitas libros para ligar si eres un. En fin.
1: Y además, además pues eres un poeta, joder.
3: Me dejó un libro de esos.
0: Tú pon directamente el zarrillo encima de la mesa, ¿vale? Y dices, estas son mis intenciones, ¿cuáles son las tuyas? Ya está, tío.
1: Que tú no le digas eso, que acaba la noche en el calabozo.
0: Ya.
2: Claro. Sí, no le des ideas. No.
1: Bueno, a ver, ¿pero qué pasó con el libro de seducción?
3: Pues que le llamaba a los que le pasa como a mí, llamaba TTF, típico tío frustrado.
1: Eso es vendehumos.
0: Un código así. Ahora os voy a decir algo, ahora completamente en serio, ¿vale? Mira, el tema del sexo yo creo que está totalmente hiperdimensionado.
3: Sí, eso sí.
0: ¿Vale? Y totalmente hiperdimensionado. Primero, porque yo creo que es una cosa privada, es decir, nos han vendido todo lo que han querido en por televisión, no sé cuántas, ¿vale? Y para empezar, nos proyectan una imagen, pues que es que, a ver, o sea, las personas tienen un montón de temas físicos, psíquicos, etcétera. O sea, el sexo no es siempre algo genial. Ojalá. ¿Vale? Pues hay veces que sí, hay veces que no, hay veces que no te apetece, hay veces que estarías echándote 4 o 5, ¿vale? Y hay veces que bueno, que el la mente o el cuerpo te dicen, pues tío, pues hoy o, pues no toca, o esta semana o este mes y tal. Y ¿qué pasa? ¿Que la relación entre dos personas que realmente se quieren solo depende del sexo? Porque entonces apaga y vámonos, tío. O sea, yo así os lo digo, ¿eh? Igual soy un gilipollas, soy un retrógrado, pero yo lo tengo clarísimo, ¿vale? Si dos personas solo están por el sexo, pues vale, pues están por el sexo. Pero eso, evidentemente, cualquier parecido con el amor o algo más profundo, pues no, es pura coincidencia. Muy bien. Pues nada, bueno, dicho esto, que nos hemos puesto súper mega profundos.
1: Nada, a ver en Manuel todo el mundo.
0: Efectivamente, vamos a vernos en Manuel 15, ¿vale? Y ya está. Nos vamos. Querida piratilla de los mares, venga, nos vamos.
2: Bueno, pues un placer ha sido estar aquí. He disfrutado mucho.
0: El placer ha sido mío. Lo siento, lo tenía que decir. ¿Sí o no, Nacho?
2: Me lo he puesto a huevo.
0: Dale.
2: Y nada, que va a dar un poquito de pena estar 2 meses sin venir, pero en septiembre volveremos con las pilas cargadas. Y yo desde aquí, pues, deseo a todos los que nos escuchan al otro lado que pasen un buen verano dentro de lo posible y que nos vemos a la vuelta. Así que un abrazo para todos.
0: Estupendo, Pira. Eres impresionante. Sí. Lo sabes, ¿verdad?
2: Lo sé.
0: Y que sepas también que el año que viene no te escapas, ¿eh? Y me voy contigo y con vosotras al... Me voy a Burgos.
3: Me apunto. Si puedo ir.
2: Vale.
0: Pues con el...
2: Tomo nota.
0: Aquí con Nacheras nos vamos a Burgos. ¿Qué cojones? Muy bien. Nacho, dale.
3: Pues nada, pues lo que ha dicho Leti es bonito y es verdadero. Entonces, simplemente decir que gracias a todo el mundo por escucharnos siempre, que la gente que nos escucha, que no os dejan nunca solos. El sábado pasado estuve haciendo un programa, llamo Jesús Molinero, como siempre, En el chat estaba, pues, Nochor y tal.
2: Qué guay.
0: Bueno, hoy no he dicho nada porque no estaba Nochor, ¿vale?
3: Pero, bueno, pues esa gente que nos llama a veces, como Edu y otras personas que a lo mejor han dejado de llamarnos por lo que sea, pero que son maravillosas en nuestro corazón.
0: Todos, a ver, es que, no, a ver, llamar, perdona, no es una obligación.
3: No, claro, claro.
0: Lo que pasa es que nos encanta.
3: Exacto. Sí,
0: nos
3: sí.
0: encanta.
3: Sí, hombre, sube mucho la mora.
0: Claro, sí, así que, Edu, tío, eres muy, sí. pero que muy grande, que sí. lo sepas.
3: Y entonces, gracias por vuestra paciencia a vosotros tres en la vida, conmigo. Y en la radio también, en todo.
0: Te queremos, Nacho. Vale, yo no te doy la mano desde aquí porque estás al otro lado, ¿eh? Pero si no...
3: Ya sé que muchas veces soy un pesado, pero bueno. Pero...
0: No, pues todos somos pesados. A ver, esto tiene que ver con lo de antes. A ver, si todos fuéramos felices y tal, pues sí, no haría falta, pero no, claro. la vida es una es muy puta.
1: Sí, sí, hombre, cosas. Pero ahora lo que se vende es un poco todo el mundo contento, todo el mundo feliz, ya. todo el mundo estoy ahora en un sitio, lo estoy pasando
3: Instagram.
1: En grande.
3: No, no.
1: Me estoy claro. comiendo el mejor plato del restaurante, sí, me estoy bebiendo la mejor claro. cerveza del
0: Nada,
1: bar.
0: Pues tonterías.
1: Estoy paseando por ¿vale? la mejor calle.
0: Yo estoy...
2: La vida tiene muchas cosas buenas, no solo malas.
0: Y claro,
2: malas
0: yo estoy
1: buenas
0: por,
1: y malas.
0: Yo estoy por la autenticidad. ¿Vale? Y hay que entender que la felicidad tiene momentos, pues, que sí, 100%, hay que vivirlos todo lo que puedas, claro. y hay otros momentos, pues, que son malos, y hay que intentar un poco empatizar, o sea, no dar una imagen postiza, pues, dar la imagen, pues,
2: claro.
0: de la que estás, que
2: claro.
0: en ese momento estás genial, genial, que estás un poco triste, bueno, pues, con un poco de suerte, a lo mejor, los amigos igual te pueden
1: sí,
0: echar una
1: pero
0: mano, ¿no?
1: Sí, pero fíjate que se lleva mucho eso de, bueno, de, joder, que es que este que hoy está triste, a ver si me va a joder la tarde.
0: Bueno, pero es que el grado
1: de... Y hablamos de entre amigos, ¿eh?
0: El grado de estupidez no tiene límites, ¿vale? Entonces, pues ya está. Venga, pues, seguimos que...
3: Pues eso, simplemente. Gracias a todos y que paséis buen verano, que os deleitéis con las cosas bellas de la vida, entre ellos la música heavy y la amistad, como aquí siempre las valoramos y las ensalzamos porque merece la pena. Uh-huh. Y nada, un abrazo y muchas gracias, ¿verdad?
0: Greña Insulso.
1: Pues nada, por mi parte nada más. Pasarlo bien, no veáis mucho y tened cuidado con la gentuza que anda por ahí suelta. Un abrazo para todos y hasta la próxima temporada.
0: Correcto. Buah, qué grande lo
2: Breve y conciso.
0: No, pero lo ha hecho muy bien, tío.
2: Su famosa frase.
0: Claro. Bueno, yo me voy y ya está.
2: No, mejor. Tú no eres así.
0: A ver, breve y conciso, tío.
3: Cortito bueno, y al pie.
0: Venga, ha sido un placer. De hecho, yo creo que el placer ha sido nuestro, el placer ha sido de todos. ¿Vale? Y bueno, ¿qué deciros, tíos? Que si no fuera por gente tan estupenda como vosotros, ¿vale? Y como otros, pues que estuvieron en su momento, pues que Metalmanía no llevaría 30 años en las ondas. ¿Vale? Que ojalá haya muchos más, que desde luego esperamos a la audiencia y a vosotros, Pimpimetal, Nachete, etcétera, os espero a la vuelta, pasadlo lo mejor que podáis, echarle... Mira, la vida será como sea, pero yo creo que, como también he dicho alguna vez, la llama vital del ser humano es la que realmente justifica que, bueno, pues que estemos ahí, ¿no? Y que yo quiero personas que sean capaces de valorar eso, ¿no? Uh-huh. En los buenos momentos, en los no tan buenos, y que desde luego aquí siempre, en Metalmanía, siempre vais a tener una familia, ¿vale? Una familia del metal, una familia de buen rollo, lo que sea, necesitáis cualquier cosa, de verdad, llamáis, no es necesario llamar para pedir canciones, tal, llamadnos para lo que queráis, y si en un momento dado, pues mira, coincide el programa y tal, y oye, te quiero comentar esta cosa, no sé qué, no, ya sé que no tiene nada que ver con la música, tal, tal, tal, da igual, ¿eh? Os queremos, estamos aquí para ser más felices cada día dentro de nuestras posibilidades. Así que dicho lo cual, nos vamos. Y nos vamos con una canción que antes, bueno, pues como soy un zarpas, ¿vale? Y un zaforas, que decimos aquí en Aragón, pues bueno, le he dado al dedito cuando no le tenía que dar, pero la canción que sonó en ese momento, que ha sonado en ese momento, pero que ahora es cuando tiene que sonar entera, pues este temazo del último disco, y es la última canción del último disco de Volbeat, que nos gusta muchísimo. Chicos, adiós, final, adiós para todos.
2: Okay. Bye bye.
0: Muy bien, pues nada, esto se llama Enlighten de Disorder. Hasta luego, hasta septiembre.

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0: Muy buenas noches a todos los oyentes de Radio Mai. Estamos a día 11, al 11 de diciembre, 12 de diciembre de 2025. Bueno, pues estamos aquí en Radio Mai con un nuevo Solo Beats. Mi nombre es Jan Lana, director de Solo Beats, en este caso, bueno, subdirector de Solo Beats, ya que el director de Solo Beats, David Alfonso, no puede estar con nosotros. Os mandamos un saludo. Como sabéis, Solo Beats es un spin-off del programa principal, Tocan Beats, que se emite viernes alternos. Los realizamos en directo en el estudio de Radio Mai, Radio Margen Izquierda de Zaragoza, España, en el 102.8 FM. Y puedes escucharnos en radiomai.com también, desde todas partes del mundo. Tenemos el podcast en el iVoox.com. Y ahí estaban todos los episodios, del 1 al 52. Este programa versa solo música electrónica, solo beats. Y me acompaña esta noche Alfonso Ansó, colaborador habitual, bueno, fundador de Tocan Beats y Solo Beats, también junto con Alfonso, David Alfonso. Alfonso Ansó, buenas noches.
1: Buenas noches.
0: ¿Qué tal? ¿Cómo estás?
1: Aquí estamos. Vamos a hacer ahora acabamos de iniciar la sesión de Deep House.
0: ¿Y qué vamos a escuchar hoy? ¿Qué estamos escuchando?
1: Estamos escuchando el tema Input de Claudia Flava y forma parte de una sesión de música Deep House variada de varios autores, varios intérpretes. Deep House Rhythm.

Me está gustando el bajo, es un bajo muy profundo, muy deep. Y además suena distorsionado. Es tan bajo el grave que suena un pelín distorsionado, pero es así el tema. Bueno, y deciros que en la segunda parte del programa pincharé una sesión, me traigo la mesa de mezclas y el ordenador portátil, pincharé una sesión con temas nuevos.

Y saludos a Samu, a Aarón y Diego. Y a César Vidal.

saludos a tres oyentes y colegas, a Diego, Álvaro y Bermúdez.

saludos a Roberto, saludos a Roberto, Álvaro, Roberto, Mario, Martín y todos los del grupo de historia, de primero de historia de mañanas, del grupo del grado de primero de historia de mañanas, un grupo serio.

0: Bueno, pues ya vamos acabando la parte de Alfonso Ansó, el selector DJ, que hoy está con nosotros en el episodio 53 de Tocan Beats. Y ahora vamos a, antes de entrar en la sesión, que la tengo ya preparada, que tengo 7 temas nuevísimos, recién comprados ahora mismo, los acabo de descargar y comprar de la cesta. Y para tema de transición, ¿qué nos vas a poner, Alfonso?
1: Pues vamos a poner una remezcla del tema de Heroes de David Bowie, una remezclado por Philip Glass con un estilo orquestal y muy espectacular, muy épico, o sea, como muy banda sonora, un estilo de banda sonora de orquesta de cuerdas. Es una remezcla de Philip Glass, que el tema de David Bowie de Heroes, una remezcla que a mí me encanta.
0: Pues vamos allá.

0: Bueno, esta es la sesión que acaba de terminar. Espero que os haya gustado este tema. Bueno, todos estos temas, pero es que este es brutal, el que hemos terminado. ¿Qué te ha parecido, Alfonso?
1: Pues muy interesante tu sesión. Muy, muy, muy étnica también.
0: Sí, pues está sacada de temas que he escuchado de Ibiza Global Radio, Ibiza Sónica y festivales como ¿cómo se llama? Ya no me sale. Uno que lo hacen en Los Ángeles.
1: ¿Coachella?
0: Ese es, el Coachella. Pues sesiones de Kenny Music, o lo que nativo Kenny Music. Y eso, y la verdad es que he seleccionado los que más me gustaban. Los he mezclado. Hay dos que estaban, o sea, que no se han puesto a la venta todavía, ¿vale? Y entonces he tenido que descargarme, comprar las versiones originales, que no están remezcladas, pero vamos, que suenan bastante bien. Y eso, ya con esto damos concluido el episodio 53 de Tocan Beats.
1: Yo he puesto una sesión, una selección de canciones de Deep House, de un recopilatorio titulado Deep House Rhythms Music for Night Dancing. Y de ahí he obtenido he seleccionado las canciones que he puesto antes. Y bueno, pues son algunos temas de intérpretes de DJs como Alexander Zubtsov, Citrus Flava, Yaledan, Liam Taff, Maxim, Nick Bogorosh, Patricia y Dimitri, Adam Saran, Agatha y Vladshe, Christian James, Ed Lanz, Facu Arjona, Prunk, Robert Frederick, Ross Byrne o Tony Lyonni, de ese recopilatorio.
0: Muy bien, Alfonso. Pues yo tengo aquí la lista que también la voy a comentar, a ver. Hemos empezado con el tema de Drift, que es de TJ, Vido Jean y Oliver Loen, ¿vale? Se llama Drift, que es como derrapar. La verdad es que es un extended mix que está súper, súper, súper guay. Luego he mezclado la versión original del artista Kanye West y se llama I Wonder, ¿vale? Esta versión no es la que sale en los festivales, esta es la original, sin ninguna mezcla. Después he metido la que se llama Sauti, que es así con africana, con un coro de niños africanos. Está mezclada por Francis Mercier y Fall in Wild. ¿Qué más? Luego he metido la de otra también así africana, que se llama Kunitamake, featuring Three Suka, o sea, el que cantaba era Three Suka, y creada por Aero Manieto. Después escuchamos una sudamericana de G. Zamora y Monkey Safari, con el tema se llama Vive. Y ya para terminar, las dos últimas, You and Me, un tema de Disclosure y Elisa Dolittle, un mix de Rivo Extended Mix. Ya este último tema que estábamos escuchando de fondo, este es, se llama One and Only, de Good Guy Mikesh, Kanye Music y Rednik. Rednik es el que se lo oye cantar. Y la verdad es que es muy, muy potente. Bueno, pues ahora vamos a terminar con un tema ya que va a poner Alfonso desde la pletina de CDs. ¿Qué vas a poner, Alfonso?
1: O sea, voy a poner un tema, una remezcla de un tema de Nine Inch Nails, el tema titulado The Beauty of Being Numb, Section B. La belleza de ser mudo, sección B, pero creado por, pone, en vez de remezclado, pone creado, vamos, created by Aphex Twin, o sea, remezclado por Aphex Twin.
0: Muy bien, Alfonso, pues con esa remezcla de Aphex Twin terminamos el episodio de hoy de Solo Beats 53. Cuando quieras. Adiós. Buenas noches a todos.

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1: Atención, faltan 10 segundos.
2: Hola, muy buenas tardes y bienvenidos, como siempre os digo, un viernes más a este vuestro programa. Por fin es viernes. Buenas tardes, Luara.
3: Buenas tardes.
2: ¿Cómo estás?
3: Bien.
2: Yo te veo muy bien, ¿eh?
4: Hola, yo soy Gabri, el guitarra.
5: Yo soy Juanfran, el bajista.
6: 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Y falta Fernando, que es el batería.
7: Hola, soy Jonathan y os quiero mandar un saludo desde Por fin es viernes en Radio Mai.
8: Hola, soy Rosae y quiero mandar un saludo para Radio Mai.
2: Empezamos con una novedad y con un nuevo lanzamiento, se podría decir. Ellos son RSK. El bosque se muere. A ver, cuéntanos qué es lo que tenemos para mañana.
9: Sí, pues mira, mañana tocan Dunedain. Habrían para ellos los Evernight, que es un grupo de aquí de Zaragoza, de power metal y heavy metal clásico.
10: Se va nada más y nada menos que a Valdefierro. Se lo lleva Patricia de Valdefierro, la primera ganadora.
2: Pues para Patricia de Valdefierro se va ese primer disco que sorteamos hoy de Los Espejos. De sol a sol, como el que hace hoy en la capital aragonesa. Si no fuera por el viento, si no fuera por el aire, pues aún podríamos llevar sombrero. Pero ahora mismo para llevarlo tendríamos que llevar las cejas hacia arriba. ¿Para qué? Para hacer rosca en la frente. Que paséis un buen fin de semana y con esto y un bizcocho, hasta el viernes a las 5 de la tarde.
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nuestro programa podrás escuchar todos los estilos dentro del heavy metal y, por supuesto, sabrosas e interesantes secciones como El Puntazo y La Autopista. ¿A qué estás esperando para escucharnos?

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0: estar en la música. Tenemos más de 50 años ya para elegir. En el primer bloque de este programa podéis escuchar nuestros lugares favoritos, canciones unidas por un tema, por un espíritu de todos los tiempos. Y cuando oigáis esta sintonía, entonces es cuando entramos en la autovía Mudéjar, en el espacio dedicado
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0: al pop rock de Aragón, a su actualidad, a sus conciertos, también con entrevistas con músicos, disc jockeys, escritores. Y además de estas secciones fijas, podréis encontrar otras que se van turnando. Por ejemplo, la dedicada a los grupos olvidados.

0: o también monográficos
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0: dedicados a las bandas de una ciudad, de un país o a un artista en particular. Y si aún así no te di bastante, pues también tenemos la mejor de la música negra, sea blues, jazz, funk,
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0: hip hop,
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0: en el viaje sonoro, siempre que sea bueno. Y bueno, pues probad a salir de viaje con nosotros. Aquí Ricardo con vosotros para poneros la mejor música de todos los tiempos y de todos los estilos. El viaje sonoro, Radio Mai 102.8.